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7: ¿Qué tal, amigos y amigas? Buena mañana, buenos días, buenos días. Buena mañana, le deseamos a cada uno de ustedes que ya se acompaña en la programación del máximo poder de la radio. Esperamos que haya tenido un excelente fin de semana, que la haya podido pasar súper bien en estos días de descanso y sobre todo, pues, que haya tenido un excelente tiempo para poder compartir con la familia, con los amigos y tomarse el descanso necesario. ¡Feliz inicio de semana! Estamos ya en las 6 de la mañana con 3 minutos. Es el lunes 3 de agosto del año 2026. Este es el amanecer chileno, el que le acompaña en esta mañanita de lunes.

¡Arriba el ánimo en esta mañanita del día lunes! Estamos en el inicio de la primera semanita completita del mes número 8. Ya han transcurrido a lo largo de este 2026, ya han transcurrido siete meses, mire usted, ya se han ido y entramos ya al mes número 8, el mes de agosto. Es un buen momento en el cual usted debe de analizar cuál ha sido la perspectiva de estos 7 meses del 2026. Al inicio de este año estoy seguro de que usted se trazó varias metas, varios objetivos, y creo que en este tiempo es un buen momento para poder tomar en cuenta, ya ha iniciado a cumplir con esas metas, con esos objetivos, ya los ha logrado, va encaminando a ello, o quizá no lo ha iniciado. Hoy es un buen momento para poder iniciar con cada uno de esas metas o estos objetivos, a trabajar con cada uno de ellos. Y siempre lo he estado por si tú... ¡Ánimo! Aún quedan el mes de agosto, septiembre, octubre, noviembre y diciembre para poder cumplir con esas metas. Eso sí, no hay que postergar más el cumplimiento de estos anhelos, porque el tiempo continúa su curso. 6 de la mañana con 9 minutos es la programación del Amanecer Chileo a través del máximo poder de la radio. Buenos días para todos los que nos están sintonizando. Si usted quiere solicitar algún tema musical, disponible el 7760-3432, o también puede escribirnos a través de WhatsApp 4242-8180.

0: Bueno, ahora son 13 los minutos que transcurren ya de las 6 de la mañana. Buenos días para cada uno de ustedes que se acompaña de la programación del Máximo Poder de la Radio. Saludamos a quienes nos están sintonizando en San Pedro Zacatepeque, San Marcos, en la zona de la parte costera marquense, también en la zona del altiplano, y pues de tal manera también enviamos un saludo para quienes a través de www.occidentalradio.com nos escuchan en todas partes del mundo.
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0: ¡Arriba el ánimo! Hoy es un buen momento para poder iniciar esta semana con la mejor actitud. Estamos a la puerta del inicio de la semana número 32 de este año. Así que les deseamos a todos un excelente inicio de semana.
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0: Bueno, en estos momentos pues también enviamos saludos para quienes están en sintonía del Máximo Poder de la Radio en la zona del Pacífico de nuestro país, Guatemala, especialmente para quienes nos escuchan en Reu y en Xochitepeques. Buenos días para doña Vicky Monterroso. Saludos especiales también para quienes siempre se acompañan de esta estación de radio. Buenos días para Kaylee. Hola bonita, buenos días, que tengas un excelente, maravilloso y bendecido inicio de semana. Feliz mes número 4. Sabes que te amo, Dios te bendiga en esta semana y en todas las actividades que tengas que realizar.
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0: Complaciendo, acá está el tema musical de Morat.

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1: ¿Sabías que la Universidad Nueva Gales del Sur de Australia ha demostrado que ser agradecido, decirle gracias a un desconocido, abre puerta a una relación permanente, que una buena relación, obviamente, ser agradecido? San Lucas, la historia de la Biblia de Jesús, capítulo 17, verso 16, dice que Jesús un día sanó a 10 leprosos. Mirá la relación, de los 10, uno vino y le dijo: gracias, Señor, por haberme sanado. ¿Sabes una cosa? Ser agradecido te abre puertas ¿a qué? A tener, a construir nuevas relaciones que te pueden ayudar en un futuro que antes no las tenías. Segundo, te abre puertas a recordar viejas relaciones. Quienes te ayudaron alguna vez, no los olvides, sé agradecido siempre. Y tercero, restaurar relaciones rotas. Mira vos, con un solo y sencillo gracias. A propósito, ¿le has dado gracias a Dios por la vida que te dio? Y si lo hiciste, ¿de qué manera lo hiciste?
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3: Seis de la mañana con 20 minutos, 6 con 20, es el lunes 3 de agosto del año 2026. Buenos días para Héctor, que nos escucha en Catalina, San Marcos. Buenos días también para señor Julieta Almengor, que nos escucha al inicio de la bajadita en Cantón Tonalá. Buena mañana para quienes también nos sintonizan en la zona 2 de aquí de San Pedro Sacatepeque, doña Mirna Morales, don Abel Castañón. Saludos también para la familia Castañón Morales. Para los que nos están sintonizando y ya están en la hora del desayuno, buen provecho. Hay que tomarse el tiempo necesario para poder consumir muy bien los alimentos en la hora del desayuno y de esta manera tener la energía suficiente para poder aguantar con las actividades de este lunesito. Arriba el ánimo en esta mañana. Es el amanecer chilero a través de Occidental Stereo.

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Bueno, estamos de regreso para continuar acompañándonos con la programación del máximo poder de la radio. Buenos días para quien nos escucha en Cantón Tonalá. Saludos para la pequeña Fayolita, saludos para la señor Jenny. Les deseamos que tengan un excelente inicio de semana. Ánimo, Fayolita, ya mero, van terminando las clases también. 2 meses y medio, si no estoy mal, y pues ya finaliza el ciclo escolar para

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0: Bueno, ahí estuvo el tema musical para saludar y complacer a quienes nos están escuchando en el Tumbador San Marcos. 6:32 a.m. Es momento de despedirnos. Amigos y amigas, que la sigan pasando muy bien. Ánimo en este lunesito. Gracias por acompañarse de este espacio radial y si Dios lo permite, nos volvemos a escuchar mañana. Por hoy, ustedes sigan disfrutando de la variada programación del máximo poder de la radio. ¡Ánimo! Estamos en el lunes. A veces cuesta arrancar motores en el primer día de la semana, pero hay que hacerlo. Hay que continuar construyendo con nuestros sueños, con los anhelos que tenemos.
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0: Y hoy es un buen momento para hacerlo. Corazón, vendrán complicaciones, vendrán dificultades, así es. Pero que eso, como pues, decía la frase, nos sirva para poder construir. Feliz inicio de semana para todos. Feliz lunes. Pásela muy bien.

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2: 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Muy buenos días, que Dios les bendiga. Yo soy Dennis Thomas, pastor misionero, maestro de la Biblia. Bienvenidos al programa. Son 15 minutos de Radio Instituto. Aquí estoy enseñando temas acerca de la vida y la Biblia, y son beneficiosos a mí personalmente y los oyentes. Yo les amo, quiero ser bendición a su vida y toda su familia, todo su pueblo. Abre su Biblia conmigo si tenga Biblia, si no, ¿verdad? No importa, ¿verdad? Mantenga a la par, como buen estudiante, papel, ¿verdad? O cuaderno y lapicero para anotar el tema de hoy. Libro, capítulo y los versos del texto de la Santa Palabra que voy a mencionar durante el transcurso del programa. El tema de hoy es muy importante, ¿verdad? Sumamente importante, ¿verdad? Entonces, el tema es influencia, la influencia. Hay muchas influencias en el mundo. Las dos influencias mayores son la verdad, influencia de Dios y su palabra en nuestra vida, por verdad, su ministerio aquí en la tierra, y Satanás, ¿verdad? Dos poderes mayores. También los amigos y familiares, compañeros, pueden ejercer mucha influencia sobre nuestra formación y las decisiones que hacemos, ¿verdad? Y qué triste es para los padres cuando vean que sus hijos han escogido, están andando con gente que no tienen los principios, ¿verdad? Que sus hijos, ¿verdad? Los principios de la familia, ¿verdad? Los valores de la familia. Entonces hay que orar mucho, ¿verdad? Si es así, no solo personas, pero también toda clase de información que entre por los cinco sentidos va a tener influencia sobre nosotros y provocar cambios en nosotros. Entonces hay que guardar lo que vemos, lo que escuchamos, lo que bebemos, comemos, ¿verdad? Toda clase de influencia sobre nosotros. Por eso debemos, y uno, ¿verdad? Quiero decir esto, que uno piense, no, yo puedo hacer eso, no me afecta, yo soy más fuerte, ¿verdad? Esto no es cierto, ¿verdad? A propósito, ¿verdad? No es cierto. Usted no es fuerte. Dios es fuerte. Satanás es fuerte. Por esto debemos controlar el ambiente en que vivimos. Escoger con qué clase de persona vamos a andar. Tenemos que saber que el motivo de algunas personas no son buenos. Y que su influencia sobre nosotros es para una ventaja de ellos, a favor de ellos propia. Dios nos ha enviado al mundo para brillar. Y porque somos la luz del mundo. Entonces, viceversa, ¿verdad? A otro lado de moneda es que aquí estamos nosotros para brillar, ¿verdad? Y tener influencia sobre el mundo para que busquen a Cristo, ¿verdad? Mientras que haya tiempo. Dios quiere que usamos nuestra influencia para sembrar la semilla del Evangelio en el corazón de cada ser humano. Es mi responsabilidad. También la Biblia habla de la necesidad de ejercer la buena influencia sobre los hermanos en Cristo para su edificación, ¿verdad? Cuando uno es recién nacido, ¿verdad? Un bebé en Cristo Jesús, un nuevo, ¿verdad? y no conoce la fe, no conoce mucho, ¿verdad?, de la sana doctrina, ¿verdad?, o lo que dice la Biblia. Entonces los maduros, los que tienen más años en Cristo, tienen que ejercer influencia sobre ellos para el bien de ellos también. Vamos a leer textos de la Biblia. Mire, yo estoy orando por ustedes. Yo sé, ¿verdad?, que Satanás quiere destruir, ¿verdad?, destruir la influencia, ¿verdad?, de creyente, de la obra del Señor, de la iglesia, influencia de los hijos de Dios en el mundo. Y estamos viviendo, en mi opinión, en los postreros días, ¿verdad? Uno tiene que estar armado con la palabra, ¿verdad?, y con buenas influencias en la vida. Proverbios 27, por favor. Libro de Proverbios, capítulo 27, verso 17. 27, verso 17. El hierro con hierro se afila. Y así es, ¿verdad? La lima, ¿verdad? Uno puede afilar a su machete, ¿verdad?, el cuchillo. Y dice, el hierro con hierro se afila. Y el hombre afina. El hombre afina el semblante de su amigo, ¿verdad? Entonces, mire, podemos ser mejor persona si estamos andando con un hermano en Cristo y uno, ¿verdad?, mutualmente, ¿verdad?, uno ayuda a otro, ¿verdad?, a pensar correctamente, no andar en lugares que no son, ¿verdad?, buenos, ¿verdad? La influencia de estos lugares puede manchar el testimonio de los creyentes. 1 Corintios capítulo 5, verso 6. Muchos buenos textos en la Biblia, ¿verdad?, que habla sobre la influencia. 1 Corintios capítulo 5, verso 6 dice, vuestra jactancia no es buena. ¿No sabéis que un poco de levadura leuda, ¿verdad?, toda la masa? Entonces, en otras palabras, mire, usted piense, ¿verdad?, yo soy fuerte. Yo puedo, ¿verdad?, beber un poco de licor, o, ¿verdad?, o fumar un cigarrillo de marihuana, o solo, ¿verdad?, jugar con la esposa del vecino, ¿verdad?, solo poquito, ¿verdad?, alguito, ¿verdad? Entonces ese no va a afectarme, voy a acostarme con ella una sola vez, o él, ¿verdad? Ese no es nada, ¿verdad? Agua. ¿Verdad? ¿Qué pasa, ¿verdad?, en el río, ¿verdad? Nadie va a saber, todos van a saber, ¿verdad? La información va buscándonos para avergonzarnos, ¿verdad? Entonces hay que tener con qué clase de persona vamos a andar. 1 Corintios capítulo 8, verso 10 a 11, ¿verdad? Porque si alguien te ve a ti que tienes conocimiento, ¿verdad?, entonces si alguien, ¿verdad?, que es nuevo en Cristo me ve a mí, ¿verdad?, que sabe, ¿verdad?, hacer lo correcto, sentado a la mesa en un lugar de los ídolos. Entonces, en ese entonces había lugares donde sacrificaron carne y ofrecieron la carne a los ídolos. Bueno, para creyentes, nosotros sabemos que, ¿verdad?, ¿qué es un ídolo? ¿Verdad? Un tuco de madera, ¿verdad?, una piedra, nada más. No existe, ¿verdad? Dentro de nuestro conocimiento sabemos que el ídolo no es nada. No puede ver, no puede, ¿verdad?, no puede escuchar, ¿verdad?, no puede tocar, no puede comer, no puede andar. Entonces, ¿qué es eso? Uno puede comer carne en cualquier lugar, pero una pregunta el apóstol Pablo hace aquí. ¿No es cierto que la conciencia del que es débil, ¿verdad?, un nuevo en Cristo, será estimulado a comer de lo sacrificado a ídolos, y usted está tentando a él, ¿verdad? Que él no sabe, él piensa que los ídolos, ¿verdad?, son dioses. Está provocando a él a hacer lo incorrecto. En verdad, sigue, dice, así por el conocimiento tuyo se perderá el débil, un hermano por quien Cristo murió. Mire, ¿verdad? Otro ejemplo puede ser, ¿verdad?, tomar a cerveza. Si su hermano le ve a usted tomando cerveza, ¿qué es una cerveza? Nada. Pero su hermano, que es alcohólico, ¿verdad?, recién nacido en Cristo Jesús, si él ve a usted tomando, ¿verdad?, la cerveza, y él comienza a tocar nuevamente, ¿verdad?, la bebida prohibida en su vida, ¿verdad? Mire, puede, ¿verdad?, perder su hermano en Cristo, un hermano por quien Cristo murió, ¿verdad? Triste. Primera de Reyes, capítulo 11, verso 4. Primera de Reyes, capítulo 11, verso 4, dice, y sucedió que cuando Salomón, escucha lo que dice, ese es triste. Y sucedió que cuando Salomón era ya anciano, ¿verdad?, el hombre más sabio en el mundo, aparte de Cristo, ¿verdad?, y sucedió que cuando Salomón era ya anciano, sus mujeres, porque recuerda, él tiene casi mil mujeres, ¿verdad? Se casó con 1,000. Qué inteligente era él, ¿verdad? Hicieron que su corazón se desviara tras otros dioses. La influencia de las mujeres cuando Salomón, que tenía renombre para ser un hombre sabio, ¿verdad?, y su corazón no fue íntegro para con Jehová su Dios, como el corazón de su padre David. Oh, qué triste, ¿verdad? En el libro de San Mateo, capítulo 5, y verso 13 a 16, voy a iniciarlo, ¿verdad?, y terminamos mañana, pero dice, vosotros sois la sal de la tierra. Él está acordándonos que, ¿verdad?, después de ser salvo, Dios puso su luz dentro de nosotros. Entonces, estamos aquí en la tierra para tener influencia. Somos sal, dar sabor a la vida, a los en nuestro derredor. Oh, amigo mío, escúcheme. Hay gente mirando, hay gente escuchando su conversación, hay gente mirando sus acciones, sus reacciones. Seamos luz, seamos sal al mundo. Influencia, buena influencia. Yo les amo. Que Dios les bendiga.

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2: Es la hora 6:51.
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5: ¿Qué tal, querido amigo o amiga del programa Cruzada con Luis Palau? Mi nombre es Jorge Escopazo y quiero darle la más cordial bienvenida a este nuestro punto de encuentro en la radio, donde estudiamos diariamente la Biblia, la Palabra de Dios, junto a miles de oyentes alrededor del mundo, quienes escuchan nuestros programas a través de las emisoras que lo transmiten, como así también a través de nuestro sitio en internet, luispalau.net. Y en este día llegamos al cuarto mensaje de la serie Siete Privilegios, titulado Pureza Viril.
6: En estos días, como usted bien sabe si ha estado con nosotros, hemos estado pensando en los grandes, tremendos privilegios que el ser humano siempre anhela y que puede disfrutar si los comprende bien, si se entiende a sí mismo y sobre todo si conoce a Dios. Al fin y al cabo, Dios creó al hombre y a la mujer. Usted lo sabe y para qué engañarse. Dígase usted ateo o no, usted sabe que todos los detalles intricados de la creación no pueden haber ocurrido por casualidad. Hay que ser más crédulo para creer que el mundo se hizo solo que para creer que Dios lo hizo. De eso no hay la menor duda. Pues bien, Dios le ha dado al ser humano ciertos privilegios que él puede disfrutar en toda su plenitud si entiende su relación con su Creador, si entiende su relación con Dios. Pero cuando una persona entiende su relación con Dios, o sea, que se reconoce un pecador necesitado y recibe a Cristo en su corazón como Salvador, entonces comienza a disfrutar de esos privilegios que todo ser humano puede disfrutar, pero que solo se encuentran cuando uno recibe a Cristo como Salvador. ¿Quiere que le recuerde los que hemos mencionado en estos días pasados? Mencionamos el privilegio de una alegría incesante. Mencionamos en segundo lugar el privilegio de vivir sin las ansiedades que tanto carcomen al ser humano. Mencionamos en tercer lugar el privilegio de una paz sobrenatural, inexplicable, pero abundante y permanente que el hombre puede gozar. Ahora, en este día, yo quiero darle un cuarto privilegio que usted y yo podemos, debemos disfrutar y disfrutaremos con tal que cumplamos las condiciones. ¿Sabe cuál es? Es el privilegio de un compañerismo, de una pureza viril y un compañero inseparable. Se lo repito, el privilegio de una pureza viril y de un compañero inseparable. Ahora, ¿cuál es esa pureza viril y cuál es ese compañero inseparable? Aquí va. Dice Filipenses 4:8-9. Escúchelo. Por lo demás, hermanos, todo lo que es verdadero, todo lo honesto, todo lo justo, todo lo puro, todo lo amable, todo lo que es de buen nombre, si hay virtud alguna y si algo digno de alabanza, en esto pensad. Y luego, esa es la pureza viril. Y luego viene el compañero inseparable. Lo que aprendisteis y recibisteis, y oísteis y visteis en mí, esto haced, y el Dios de paz estará con vosotros. Aquí está en primer lugar la pureza viril. Este mundo moderno necesita ver hombres, jóvenes y hombres adultos que viven en una pureza no falsa, no una pureza victoriana, como le decimos a veces, sino esa pureza viril, esa limpieza de ojo, esa pureza de mirada, esa limpieza de corazón que el mundo está buscando. Las señoritas lo buscan en sus padres y muchas veces se decepcionan. Los hijos lo buscan en la madre y a veces, lamentablemente, no lo encuentran. Pero el ser humano, el hombre, la mujer, siempre está buscando a alguien que honestamente demuestre un corazón limpio, puro, amable, honesto, verdadero y justo. ¿Cómo se puede conseguir eso? Yo creo que en primer lugar, por supuesto ya lo hemos dicho, hay que recibir a Cristo en el corazón. Pero en segundo lugar, hay que continuar, después de recibir a Cristo, con una disciplina diaria con Dios y la Biblia. Si yo no paso tiempo día tras día, con alguna excepción, pero regularmente todos los días, leyendo la palabra de Dios, la Biblia, hablando con mi Dios por medio de la oración, pasando ratos a quietas, calladamente en la presencia de Dios, dejando que Dios me hable a la mente y me hable al corazón, muy pronto yo también puedo comenzar a tener en mi mente todo un nido de impurezas, y mi corazón puede volverse un nido de pecado. La disciplina diaria es necesaria. Y yo me temo, le digo la verdad, mi estimado oyente, me temo que en nuestro querido continente latinoamericano, demasiados cristianos somos indisciplinados. No separamos un periodo diario para pasarlo a solas con Dios. Consecuentemente pagamos las consecuencias. Nosotros, nuestros hijos, nuestras iglesias. Es imposible tener una mente pura alejándonos de Dios. Y es posible tener una mente maravillosamente controlada por Dios si pasamos tiempo disciplinadamente cada día leyendo la Biblia y hablando con Dios. Esa es la pureza, esa es la hombría que el mundo está buscando para ver si es cierto que hay hombres y hay mujeres cristianos que de veras viven la realidad de su experiencia con Dios. Jesús dijo en San Juan 17, santifícalos en tu verdad, tu palabra es la verdad. ¿Sí? La verdad es lo que purifica la mente humana. La verdad es la que hace huir la oscuridad y las tinieblas de lo oculto, lo turbio, lo torcido. Y cuando uno se expone su mente y su corazón a la verdad de Dios, es como un reflector que ilumina las tinieblas de la noche y que hace clara toda una situación. ¿Cuál es la condición? La condición para disfrutar de una pureza viril y de un compañero inseparable que es Dios es obedecer aquello que leemos en la Biblia, hacer lo aprendido. ¿Usted notó cuatro palabritas que parecen casi rimar y un poco confusas? Filipenses 4:9 que acabamos de leer dice así, lo que aprendisteis y recibisteis y oísteis y visteis en mí, esto haced, haced. Haced. Y primeramente dice pensad. Primero hay que pensar, después hay que hacer. Toda cosa buena que el ser humano hace comienza en la mente. Primero lo pensamos, luego lo hacemos. Si nuestra mente está llena de los pensamientos de Dios, nuestras obras van a ser buenas porque Cristo que vive en el corazón nos va a impulsar a hacer lo bueno de lo cual nuestra mente está llena. La mente suya, la mente mía, puede ser un taller de Dios o un taller de Satanás. ¿Cuál de los dos es el caso suyo? ¿Cuántas ventajas tiene el verdadero cristiano? No solo que puede en este día usted, mi estimado oyente, usted personalmente gozar de una alegría constante, incesante, no solamente que puede vivir sin una ansiedad que lo carcome, no únicamente que puede tener paz abundante y permanente, sino que usted puede tener una mente pura, un corazón limpio y tener este compañero inseparable. La mejor confirmación pública de que usted ha nacido de nuevo es una vida pura y una vida feliz. No son tanto las palabras, aunque las palabras siempre deben acompañar nuestro testimonio, pero es la vida pura, la vida feliz, y luego las palabras que acompañan esa clase de vida, lo que hace que los vecinos y los amigos y los colegas en el empleo, en la oficina o en el taller o en la escuela, escuchen, oigan y pongan atención al mensaje de Dios. Si todos los cristianos de América Latina viviesen de esta manera, con una pureza evidente y viril, ¿qué alegría habría? El otro día en un programa de televisión llamó un joven estudiante y preguntó así algo descaradamente: dígame, señor Palau, ¿es cierto que usted antes de casarse nunca tuvo relaciones pecaminosas sexuales? Yo le dije, así es, nunca lo hice. Y este joven dijo, no lo puedo creer. Qué lástima, ¿verdad? Que un joven ya esté tan endurecido ante la vida, que esté tan encallecido que no puede creer que es posible ser feliz y puro y limpio. Pero usted y yo, mi amable oyente, salgamos a la calle este día con el corazón lleno de Cristo, lleno de alegría, de paz, pureza, y entonces, como dice San Pablo, el Dios de paz estará con vosotros. Que así sea.
5: 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Llegamos hacia el segmento de la música. Nos acompaña la agrupación Cuarto Hombre.

0: Y de esta forma estamos llegando al final de nuestro programa. Nos tenemos que despedir, pero si el Señor lo permite, nos vamos a reencontrar en nuestra próxima presentación. Mi nombre es Jorge Escopazo. Fue un placer acompañarle en este día. Recuerde visitarnos en nuestro sitio en internet www.luispalau.net.
1: Amigos oyentes, muchas gracias por su fina sintonía al programa de este día. Les estaremos esperando muy pronto para el próximo programa Cruzada con Luis Palau. Hasta entonces, recuerden las palabras de nuestro Señor Jesús. Felices los de corazón limpio, pues ellos verán a Dios.
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8: Es la hora 7:08.
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2: Es la hora 7:20 minutos.
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Es un gusto enorme poder saludar a la audiencia de Occidental Estéreo. Es un regalo de Dios que todos los días tenemos al venir aquí a la cabina para poder acompañar a nuestra audiencia y los días lunes, pues, acompañarnos todos, disfrutar de la música de nuestro instrumento nacional, la marimba, para que al inicio de una nueva semana laboral que Dios nos está regalando, pues que recordemos ese espíritu guatemalteco que tenemos como identidad, que disfrutemos el mismo y que el sonido que emana de las teclas de cada uno de los conjuntos marimbísticos que están en nuestra Guatemala constituidos como tales y de los que incluimos algunas de sus piezas musicales acá en Que Hay de Nuevo Viejo, pues nos deleiten, nos hagan disfrutar y nos hagan agradecerle a Dios también por esa parte de la vida que disfrutamos diariamente como lo es la música. La música, hay que recordar que es un elemento muy especial, incidente, de mucha influencia en la vida de nosotros los seres humanos, y pues aquí en Occidental Estéreo por eso es que procuramos presentar a ustedes lo mejor en cada espacio de programación, acompañarles a ustedes de acuerdo también a la manera en la que ustedes lo reciban, lo busquen y lo sugieran a través del 77 60 34 32, que es nuestro número telefónico en cabina, y el WhatsApp de la emisora 42 42 81 80. Saludos cordiales, amigos que nos escuchan en el estado de Chiapas, en la República Mexicana. Gracias por su sintonía, gracias también por hacer de Occidental Estéreo la emisora que les acompaña día a día, y por supuesto a todos nuestros connacionales en el sur occidente de Guatemala, pues desearles lo mejor. Una nueva semana que estamos iniciando, compromiso enorme tenemos todos de realizar nuestro trabajo como debe de ser, hacerlo honradamente, sin inclinación a ganancias deshonestas, que es uno de los principios fundamentales para que realmente en primer lugar nosotros mismos estemos bien con Dios en primer lugar y luego también con nosotros mismos, y así pues podamos tener la satisfacción de llevar el sustento a nuestros hogares tal y como Dios lo manda, como debe de ser. Y así también marcar esa diferencia que tenemos que tener entre quienes de repente hacemos las cosas de manera incorrecta y quienes realmente hacen las cosas como corresponde, como debe de ser, con honradez. Que Dios bendiga su actividad el día de hoy y que nosotros tengamos el temor respectivo a Dios en todo lo que pensemos, en todo lo que dispongamos a hacer y en todo lo que hagamos, también en todo lo que digamos, ¿verdad? Porque hay un fragmento bíblico que dice que de la abundancia del corazón habla la boca. Y entonces, ¿qué palabras expresa nuestra boca cada día, cada momento, a cada instante? Pues lo que expresa nuestra boca, ahí está el fundamento bíblico, lo que hay en nuestro corazón, eso es lo que expresa nuestra boca. Gracias por estar en sintonía nuestra, y cómo no agradecer a Dios por los dos grandes elementos que están fuera de nuestra atmósfera. En primer lugar, el sol que es el que da vida, el sol que en este momento está radiante y que usted y yo disfrutamos, y que probablemente obviamos u olvidamos los grandes beneficios que Dios nos da a través del sol. Y no digamos también la belleza de la luna, que es el satélite natural, que también tiene su función sobre nuestro planeta Tierra. Así que damos gracias a Dios entonces por la luna y por el sol. Ese es el nombre de la siguiente pieza.

Estamos ya en las 7 de la mañana con exactos 37 minutos en nuestros estudios, la luna y el sol. Cuando uno observa o se detiene brevemente a pensar en estos dos elementos que están en el sistema planetario nuestro, pues cómo no entonces uno admirar la grandeza de Dios, o sea, la creación, porque bien dice que la luna, las estrellas, el sol, todos los elementos que están alrededor del sistema planetario creados por Dios y cómo suspendidos en el espacio, por supuesto, hay explicaciones científicas, pero ¿quién creó todo eso? ¿Quién hace que los 9 u 8, dicen algunos sistemas, planetas de nuestro sistema solar, están suspendidos en el espacio y que no se van para abajo? ¿Por qué? Porque si se fueran para abajo, si se perdiera el movimiento de rotación y de traslación y la gravedad dentro de nuestro planeta Tierra no estuviera, no existiera, usted y yo estuviéramos aplastados o ya hubiéramos estallado. Los especialistas mejor que yo saben eso, ¿verdad? Que ya hubiéramos quedado totalmente aplastados o ya hubiéramos estallado, como que usted agarrara un tomate y lo extirpa, pues algo así creo yo que sucedería si la fuerza de gravedad no existiera sobre la Tierra, y tanto el Sol como la Luna tienen algunas incidencias sobre esta fuerza de gravedad. Gracias por seguir en sintonía, nuestras amigas y amigos, en el sabor de, en ¿Qué hay de nuevo, viejo? Tenemos la oportunidad de acompañarles cada lunes con música y marimba, pero por sobre todo la oportunidad también de escucharles a ustedes, de conocer sus propuestas musicales, ya sea porque lo hagan a través de nuestro número telefónico 77 60 34 32, o a través de el WhatsApp de la emisora, el 42 42 81 80. Vamos ahora con esto que habla acerca de una de las cualidades de la flora de nuestro istmo centroamericano. La marimba Caibí Balam nos regala esta pieza que se titula Flores de Centroamérica.

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Estamos ya en las 7 de la mañana con exactos 50 minutos en nuestros estudios. Gracias por estar en sintonía de Occidental Estéreo y gracias a Dios que usted y yo pues estamos realizando nuestras actividades cuando vayamos al trabajo, cuando estemos en nuestros ajetreos, en nuestras vueltas, en nuestras carreras, como comúnmente se dice, en casa antes de salir de ella y llegar al trabajo, pues démosle gracias a Dios y pongamos en la presencia suya a las personas que no tienen la posibilidad de poder movilizarse, que por distintas razones, especialmente de salud, tienen ese impedimento que no les permite ir a trabajar y entonces si no se trabaja no se genera la productividad y si no hay productividad pues tampoco el sustento es muy difícil poder llevarlo a casa. Así que pensemos entonces en las personas que están atravesando por situaciones complicadas y que las mismas no puedan tardar mucho tiempo y que Dios pronto pueda dar la solución a los problemas que se pueden estar atravesando. Así estamos, amigas y amigos. Gracias por seguir en sintonía del 88.7 en la frecuencia modulada. Para el día de hoy se había previsto algunos bloqueos, manifestaciones en varios puntos del país, especialmente en la capital de la República de Guatemala, por esta situación muy complicada, bien compleja, que hay acerca del alza en el precio de los combustibles y que por ende viene a encarecer todavía mucho más la vida en nuestro país. El vicepresidente de una de las asociaciones de pilotos de taxis de Guatemala confirmó que para el día de hoy, lunes, tienen organizada una caravana para manifestar por el alto precio del combustible. En avisos que enviaron a la Gobernación Departamental de Guatemala y a la Procuraduría de los Derechos Humanos, esta asociación informó que la convocatoria es para taxis, taxis por aplicación, mototaxis y vehículos particulares. Su representante indicó que este lunes a partir de las 8 de la mañana la reunión sería en el sector Molino de las Flores, ahí en la entrada hacia la capital por la carretera que conduce del occidente hacia la metrópoli, en la zona 2 de Misco, de donde partirán hacia la zona 1 en la misma capital. Añadió que durante el recorrido está previsto que se sumen más manifestantes para luego llegar al Congreso de la República en la zona número 1. El objetivo, dice este grupo de personas de la manifestación, es expresar la preocupación del gremio por el impacto del alto costo del combustible. También su representante indicó que el alza de los precios les afecta en los costos de operación y la compra de repuestos para los vehículos. También informó que están en contra de la forma en que se han aplicado, en la forma que se aplicó anteriormente el subsidio, porque no hubo transparencia a dónde va realmente, por lo que presentaron una propuesta que ayudaría a una posible disminución en el precio del combustible. Mire, llevan su propuesta también. Explicó que parte del recorrido será desde Molino de las Flores por Casada Roosevelt hasta los puentes gemelos del Trébol y luego continuarán hacia el Congreso de la República, seguramente encaminándose por la Avenida Bolívar. Pues mire usted que así están las cosas. Sí, no hubo transparencia, pero bueno, al final de cuentas terminó ese subsidio y ya cuando terminó empezaron a escucharse entonces las denuncias de falta de transparencia. Lástima, que no se pudo hacer mientras estaba en curso el subsidio, ¿verdad?, de no haber interpuesto esas denuncias de falta de transparencia en la manera en la que se distribuyó y se manejó el subsidio en nuestro país. Amigas y amigos, estamos en las 7 de la mañana con exactos 54 minutos aquí en Occidental Estéreo. Las mañanas de los lunes son para que disfrutemos la música de nuestro instrumento nacional, la marimba. Aquí está con la alma de Guatemala, Jupe Jutiapaneco.

Las 7 de la mañana con exactos 57 minutos. Esta es Occidental Estéreo que acompaña a nuestra audiencia en el suroccidente de Guatemala. Para todas y todos, ánimo. Este día seguramente pues es una oportunidad más para poder realizar nuestro trabajo como debe de ser. Los que somos contratados contribuyamos con la empresa que nos contrató, y el que contrató que contribuya también con sus contratados para poder hacer que tengan las facilidades de trabajo, de crecimiento y cumplirles también lo que se les ha prometido. Así las cosas, mis amigos y mis amigas. El fin de semana o desde el viernes pasado ya se conocían algunas decisiones que habían tomado, especialmente los transportistas en la capital de la República de Guatemala y el municipio de Misco, algunos también. Refiriéndome que normalmente el precio del pasaje para abordar un autobús allá en la capital de la República y municipio de Misco es de 5 quetzales para desplazarse de un lugar a otro lugar. Así que si una persona tiene que tomar, por ejemplo, tiene que abordar, más bien dicho, 2 buses para ir a su trabajo, de ida son 10 quetzales y de regreso serían otros 10, 20 quetzales al día. Haga sus cuentas, son 100 quetzales a la semana por una sola persona, ¿verdad? En una familia. Y entonces ya algunos transportistas con la autorización respectiva tuvieron que subir el pasaje a 7 quetzales, el valor del mismo. Así que aquel que gastaba 5 quetzales antes para llegar a su trabajo y tenía que abordar 2 camionetas, en lugar de gastar 10 quetzales de ida, ahora va a gastar 14 quetzales de ida. Y de vuelta otros 14 son 28 quetzales. Así que volemos pluma o calculadora y veamos cuál es el gasto por una sola persona. Y en la casa normalmente no se moviliza solamente una persona, de tal cuenta que el gasto por transporte asciende a más de 1,000 quetzales por cada integrante en la familia que tiene que movilizarse. Miren lo difícil que es la situación. La municipalidad de la capital de la República también había autorizado un incremento de 1 quetzal para algunas de las asociaciones de transportistas que circulan ahí en la capital, 6 quetzales. Y si acaso el precio del diésel llega a incrementarse hasta 50 quetzales, que creo yo que por ese camino vamos, ¿verdad? Si cada galón de gasolina llega a costar 50 quetzales, entonces ya les autorizaron a que aumenten el precio del pasaje a 7 quetzales. ¿Quién termina pagando todo eso al final de cuentas? ¿Quién es el que sufre esa presión, ese tornillo que aprieta y aprieta y aprieta constantemente? ¿Quién lo sufre? ¿Quién? El consumidor final. Difícil situación. Ya los transportistas anunciaron su manifestación el día de hoy. Pues lo irán a hacer, frente al Congreso terminarán. ¿Sabe usted que mientras en el Congreso de la República de Guatemala durante los últimos 2 años han gastado alrededor de 9 millones de quetzales para mejorar o cambiar su mobiliario? Hay unos diputados que por ahí se compraron unas sillas que cuestan 18,000 quetzales, una silla. Fíjese, una silla, 18,000 quetzales. Ahí están los datos, se los voy a trasladar más adelante. Pero mire, mientras se hacen esas cosas, y que está bien, yo repito siempre, está bien su sueldo de 66,000, está bien que remodelen sus oficinas, pero que entonces la capacidad se demuestre y se devuelva al pueblo legislando en cosas que de verdad sean las que ayuden a vivir mejor a ese pueblo que lo llevó al Congreso. Lamentablemente se favorecen intereses de enormes capitales en el país o incluso de crimen organizado, de acuerdo a algunos detalles que se dan a veces, y que esos grupos no fueron los que los llevaron a ellos al Congreso, no, ellos tuvieron que ir a las comunidades para que cada ciudadano les escuchara y les diera su voto. Así que, mire, al que le dio su voto no les corresponden como debería de ser, y a quienes no les dieron su voto, a ellos sí los están favoreciendo. Amigos y amigas, estamos en las 8 de la mañana con 1 minuto. Vámonos con otra pieza musical porque luego tenemos que hacer nuestro corte. Aquí está en las manos de los integrantes de la marimba Maderas de mi Tierra, Juan Chapín.

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12: Estamos en las 8 de la mañana con exactos 9 minutos aquí en Occidental Estéreo en la presentación del programa ¿Qué hay de nuevo viejo? Que les acompaña con todo el gusto del caso. Ya vamos luego de nuestro corte comercial a seguir acompañándoles con música en marimba porque también ese es parte del objetivo del programa y ustedes también eso es lo que esperan, que la música les ayude a poder realizar sus actividades en esta mañana. Hay personas, como siempre lo decimos todos los días, que ya tienen a lo mejor hasta 3 o 4 horas de haber iniciado su trabajo, porque desde las 2 o 3 de la mañana están ya en la misma. Pues ojalá que los objetivos y que su trabajo haya resultado exitoso y esté resultando exitoso hasta el momento. Y recuerde, procure desayunar bien, procure alimentarse. El desayuno es uno de los tiempos de comida muy importantes porque, aunque uno dijera, bueno, en la noche duermo y descanso, pero mientras estamos descansando, el cuerpo también está utilizando energía y necesita entonces que en cuanto nosotros nos levantemos, podamos proveerle de esa energía para tener mejor rendimiento y ser más eficaces en nuestra actividad a nivel personal. Aquí está esta pieza musical. Mire, este es un dicho bastante popular que se escucha, ¿verdad? ¿Y qué estás haciendo vos? Aquí andamos jodiendo la pita. Un título que se expresa, ¿verdad? Y pues sí, también hay tiempo para joder la pita hablando de buena manera, ¿verdad? Hablando en buenos términos, hay tiempo de joder la pita y hay tiempo de trabajar y hay tiempo de rifarse y hay tiempo de entrarle con ganas al chance. Así que, mientras tanto, solamente para recordarle, espero yo que en horario de trabajo no andemos jodiendo la pita. Aquí está con la India Maya esta pieza musical titulada así.

Algo de rock a través de nuestro instrumento nacional, la marimba, no nos ha caído mal. Hemos disfrutado esta pieza que nos ha regalado la marimba India Maya esta mañana de lunes 3 de agosto de 2026. Carla Gutiérrez es una periodista que trabaja para el diario La Hora y que recién un par de días atrás publicó un artículo suyo al que tituló De una silla de 9.500 quetzales a un sillón de 18.000 quetzales. El Congreso renueva mobiliario por casi 7 millones de quetzales. Y desarrolla su artículo de la siguiente manera, la periodista Carla Gutiérrez. Mientras en el hemiciclo los diputados aprobaban leyes y discutían presupuestos, en otra dependencia del Congreso, alguien autorizaba la compra de un sillón por casi 18.000 quetzales para la oficina de una bancada. Y no fue un caso aislado. Entre 2024 y julio de 2026, este organismo legislativo destinó cerca de 7 millones de quetzales para renovar el mobiliario de distintos despachos mediante compras de baja cuantía. Aunque ese monto no corresponde a la totalidad de las compras realizadas durante el periodo, sí muestra las adjudicaciones otorgadas a los cuatro principales proveedores del legislativo, quienes concentran la mayor parte de los negocios de ese tipo, de acuerdo a registros oficiales. Un análisis realizado por el diario La Hora mediante una herramienta digital desarrollada para procesar grandes volúmenes de información consignada en Guatecompras, permitió reconstruir qué fue lo que más compró el Congreso, qué bancadas recibieron más mobiliario, quién vendió y cómo numerosas adjudicaciones quedaron apenas unos quetzales por debajo del límite que evita recurrir a procesos de licitación. La revisión de más de un millar de registros en el sitio de adquisiciones del Estado evidencia que el Congreso concentró buena parte de sus compras en artículos para equipar despachos, tanto de diputados como de empleados. El producto que más dinero absorbió fueron las sillas ejecutivas, con órdenes de compra que sumaron aproximadamente 1.52 millones de quetzales, solo en sillas ejecutivas. Eso sí, no todas tenían el mismo precio. Mientras que algunas sillas ejecutivas costaron un poco más de 2.000 quetzales por unidad, hubo otra por la que se pagó 9.500 quetzales. De acuerdo con la información analizada, las variaciones responden a las características de cada artículo. Por ejemplo, esa silla que tuvo un valor de casi 10.000 quetzales fue solicitada con asiento y respaldo con doble acolchonamiento en imitación cuero color negro, con apoyabrazos de madera color caoba, base de metal forrada en madera y 5 rodos. Su destino fue la oficina del diputado José Carlos Solano, representante de Retalhuleu, en el bloque Vamos, ¿verdad? ¿Vamos a qué era el eslogan de campaña? ¿Vamos a qué? Vamos a comprarnos una silla de 18.000 quetzales. En el segundo puesto del mobiliario más comprado por legislativo figuran los escritorios, con un gasto aproximado de 774.000 quetzales. Después aparecen los muebles fabricados a la medida, con 635.000 quetzales de presupuesto. Libreras con un

¿Quién sigue? Tercer lugar, aquí como que fueran los Juegos Centroamericanos del Caribe, ¿verdad? O los Juegos Olímpicos. Medalla de oro, medalla de plata y medalla de bronce. La bancada Visión con Valores Viva acumuló 163.754 quetzales y para la bancada cabalmente, las compras sumaron 127.485 quetzales. En el caso de la bancada WINAC URG, recibió muebles valorados en 68.870. Estos fueron los más modestos, ¿verdad? Gabinetes aéreos, credenzas, sillas ejecutivas, escritorios, cocinetas, archivos de diferentes estilos y mobiliario exclusivo fabricado al gusto del solicitante. Esos son los productos que aparecen entre los productos por los cuales el Parlamento ha desembolsado esas cantidades de dinero. A ver, mire usted, ¿y cómo harán los alumnos de las escuelas públicas? ¿Pedirán sus escritorios a su medida y con detalles de madera en caoba? Y asientos acolchonados, los niñitos de párvulos, digo yo que deberían de tener sus asientos acolchonados. Y para los maestros, ¿qué tal? Una su silla ejecutiva al maestro, un escritorio hecho a su medida, libreras de cedro o de caoba, o de cuál es la otra madera fina. Ya no me recuerdo, ustedes sabrán. Seguramente los maestros también mandan a hacer sus mobiliarios de ese tipo, ¿verdad? Con esas características. Y en los hospitales, pues también camas eléctricas para todos los pacientes, ¿verdad? Con los respectivos botones, así como uno encuentra en los hospitales privados, ¿verdad? Seguramente que así será a la medida todo. Así pedimos los gustos todos los ciudadanos. Bueno, así las cosas, mis estimados y mis estimadas. Por eso, usted y yo, en nuestro lugar de trabajo, hagamos las cosas correctamente. No caigamos. Yo no estoy diciendo, ¿verdad?, que son ganancias deshonestas las que hicieron los diputados, ¿no? Ellos sí lo sabrán, ¿verdad? Si son ganancias deshonestas. Pero, por ejemplo, vamos otra vez al ejemplo de que si en la familia hay alguien que está pasando por penas, ¿verdad? Alguien se enfermó gravemente y viene alguien, o el papá de la familia, viendo que su hijo o su hija está enfermo gravemente y que necesita atención médica y que necesita desembolsar plata para poder cubrir esos gastos, y viene y se le ocurre comprar un televisor de última generación que le cuesta 12 mil, 14 mil quetzales y su hijo o su hija muriéndose. Mire, principios administrativos comunes y que tienen tres dedos de frente para hacerlos o no hacerlos. Aquí están, con un saludo cordial para todos los de la ciudad de Mazatenango, cabecera departamental del departamento de Suchitepéquez, con la marimba Unión Musical Jardín Mazateco.

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3: Llegamos a las 8 de la mañana con exactos 31 minutos en nuestros estudios, así avanza el tiempo y así nosotros seguimos acompañando a nuestra audiencia. Saludos cordiales nuevamente para quienes al otro lado de la línea fronteriza en el estado de Chiapas de la República de México nos escuchan, también a través de el 88.7 en frecuencia modulada. Y a nuestros connacionales en esta parte del territorio guatemalteco suroccidental, también un cordial saludo, esperando que su mañana esté resultando bastante agradable y que la música en marimba pura, música de nuestro instrumento nacional, también nos esté acompañando de la mejor manera. Vamos a incluir esta otra pieza musical. Hace unos minutos atrás escuchamos la producción titulada Jardín Mazateco con la marimba Unión Musical. Y entonces ahora seguramente también las personas o las entidades que tienen la posibilidad y le dan mantenimiento, cuidan de los jardines en la cabecera departamental, en el municipio de San Marcos, pues seguramente también tienen muy bonitos esos espacios que también le dan vida. El color de las flores, la variedad de las flores, la creación de Dios también a través de eso, o sea, ver las flores en toda su intensidad, con la belleza de sus colores, de las formas que Dios les ha dado, también es algo que debe de deleitarnos y por lo que debemos de agradecer a Dios. Aquí está, entonces, con la lira marquense, esta pieza titulada Jardín Marquense.

Bueno, ¿cómo no disfrutar de esa capacidad que Dios nos ha dejado de que a través de nuestras orejas, de los pabellones de nuestras orejas, se capten los sonidos llegan a nuestro cerebro y pues sigamos el ritmo nosotros y si no lo seguimos, pues disfrutar de cada una de las piezas? Qué cosa más magistral la que los maestros de la marimba lira marquense tuvieron en su oportunidad para regalarnos e interpretar esta pieza titulada así, Jardín Marquense. A todo esto nos dará Navidad porque estamos ya en las 8 de la mañana con exactos 36 minutos en nuestros estudios. Entonces ya estuvimos en Mazatenango en su precioso jardín. Ya estuvimos en el municipio de San Marcos con su precioso jardín. Entonces, ¿qué les parece si ahora también nos ubicamos en el jardín Chicano? Ese jardín que muchas personas tienen en sus casas. Hay jardines en el centro también de la ciudad. A veces están bonitos, a veces están todos maltrechos, a veces están medio limpios, a veces están llenos de basura. Pero son de las cosas, ¿verdad?, que se observan y se ven en nuestro entorno. Pero disfrutemos entonces también de esta pieza que se titula Jardín Chicano.

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12: Estamos en las 8 de la mañana con exactos 47 minutos acá en Occidental Estéreo. Por gracia de Dios, ustedes y nosotros llegamos hasta esta hora del día y lo estamos haciendo pues con nuestras respectivas actividades y esperamos que las mismas estén siendo dirigidas por Dios. Hace unos minutitos atrás empezamos a dar a conocer el trabajo periodístico de Carla Gutiérrez, periodista, valga la repetición de términos, del diario La Hora, con su artículo titulado De una silla de 9.500 quetzales a un sillón de 18.000 quetzales. El Congreso ha renovado mobiliario por casi 7 millones de quetzales. Le dimos a conocer cuáles son las bancadas que han incurrido en gastos de ese tipo, ¿verdad? O sea, renovar su mobiliario, nuevamente, seguramente, pues, quitar los muebles que estaban antes y poner otros, o donde no había, poner también muebles. Y todo eso está bien, ¿verdad? O sea, está muy bien. Mire, uno entiende perfectamente bien que el Congreso es un lugar en donde probablemente también llegan, quizás, no sé, tampoco, no he estado ahí, no sé exactamente si así sucede, pero a lo mejor llegan quizás comisiones de otros países, hay que tener una parte protocolaria, formal para recibir a las personas. No sé si todos los guatemaltecos podemos llegar a sentarnos en una silla de esas, en un sillón de 18.000 quetzales que tienen, por ejemplo, las bancadas que los han comprado, ¿verdad? Pero digamos, o sea, llegan visitas de otros países, probablemente. Yo estoy pensando eso, ¿verdad? Porque uno en su casa, pues bueno, va a venir una visita, pongamos todo bonito, pongamos todo chilero, ¿verdad? Pero también uno no se va a endeudar porque vaya a venir una, porque va a llegar una visita, digamos, entre comillas, importantes, porque las visitas todas son importantes, ¿verdad? Todos somos iguales ante los ojos de Dios. Pero que uno va a tener su casa bonita, limpia, y yo no me voy a avergonzar porque tengo mi mueble o mi sillón viejito. ¿Qué dirán? Perdone, ¿cómo que qué dirán? Si al final de cuentas es mi posibilidad, es mi capacidad de gasto, es lo que yo puedo tener, y pues la persona que me va a visitar, yo no tengo que por qué estar aparentando otra cosa que no soy, ¿verdad? Pero entonces ¿a qué voy con eso? De que, pues mire, está bien la parte protocolaria, ¿verdad? Y está bien recibir a las visitas y tener un equipamiento de mobiliario bonito. Pero aquí pelea esa parte contra la realidad del país, porque ¿de qué me sirve a mí recibir a una visita internacional? Y yo le muestro que mi oficina está bonita, pero ¿y por qué no lo llevo entonces a los hospitales en donde se dé cuenta de que los pacientes están pasando penas, los médicos no tienen los insumos, no se les provee a los médicos los recursos necesarios en una buena parte? Algunos probablemente sí, probablemente hay funcionarios de los hospitales que sí tramitan, gestionan mobiliario y tratan de mantener a sus pacientes bien atendidos, pero en la gran mayoría, ¿qué pasó? ¿Qué pasó? ¿Qué pasó? ¿Verdad? Entonces, a eso voy, pues, o sea, si hay una parte protocolaria, pues que también se vaya nivelando y equilibrando con la realidad del país. ¿Cuáles fueron las otras bancadas que también, de acuerdo a este estudio que hizo la periodista Carla Gutiérrez, invirtieron en cambio de mobiliario o en renovación del mismo? La bancada Voz gastó 49.000 quetzales, la bancada Valor 44.000 quetzales, la bancada Todos 29.000 quetzales, 29.700, los diputados de algunos de la bancada Bien, un total de 29.350, la bancada Creo con 24.200 quetzales. En cuanto a la junta directiva, destacan 328.000 quetzales gastados para equipar la primera secretaría a cargo del diputado Juan Carlos Rivera. A ese despacho llegaron escritorios, sillas, credencias y archivos nuevos. El tercer vicepresidente, Kevin Escobar, también pidió renovar el mobiliario de su oficina con libreras, una cocineta, escritorio y otros artículos que en total costaron 154.000 quetzales. Aunque las bancadas aparecen entre las beneficiarias de esas adquisiciones, el mayor volumen del gasto se concentró en otras dependencias del Congreso. Por ejemplo, la Dirección Administrativa encabezó las compras con alrededor de 1.84 millones de quetzales destinados principalmente a sillas ejecutivas y ergonómicas, escritorios, muebles fabricados a la medida, gabinetes, archivos tipo robot y remodelaciones. Le siguió la Dirección de Estudios de Investigación Legislativa con aproximadamente 1.31 millones de quetzales invertidos en escritorios, libreras, archivos y muebles diversos, por mencionar algunos. En tercer puesto quedó la Dirección General del Congreso con 987 mil quetzales utilizados para adquirir sillas de espera, cocinetas y otro tipo de mobiliario. En conjunto, estas tres unidades, que no tienen que ver nada con los diputados, con oficinas de diputados, sino oficinas de administración del Congreso, esas tres unidades concentraron 4.13 millones de quetzales, equivalentes al 60% del monto adjudicado en el periodo 2024-2026, que es el que tiene este reportaje, ¿verdad? Pues bien, ahí está. Miren, mis estimados y mis estimadas. Bueno, y aparte, aquí en este artículo, pues también se menciona muchos beneficios que tienen los señores diputados para el desarrollo de sus actividades, ¿verdad? O sea, varias prebendas económicas que reciben para poder desarrollar su actividad legislativa. Estamos en las 8 de la mañana con exactos 53 minutos en nuestros estudios. Una cumbia que presentamos a continuación y que con todo agrado esperamos que ustedes puedan disfrutar acá en ¿Qué hay de nuevo, viejo? De Heriberto Gudiel. Aquí está esta pieza titulada Jocotenango Zacatepeques con la marimba Voz del Valle.

Las 8 de la mañana con exactos 57 minutos acá en Occidental Estéreo. ¿Cómo se va de rápido el tiempo, verdad? Ojalá que lo estemos aprovechando de la mejor manera y que hayamos, digo, porque ya vamos a terminar el programa, disfrutado de cada una de las piezas musicales con nuestro instrumento nacional, la marimba, que hemos incluido esta mañana del lunes, tercer día del mes de agosto. Mire, ya, ahora ya vamos a la carrera de contra el tiempo durante el mes de agosto. Ya para finalizar, aunque no completamos el artículo total de la periodista Carla Gutiérrez, que trabajó para el diario La Hora, ella hace un resumen breve en una parte del mismo de cuatro empresas, de cuatro contratistas, que de esos 7 millones concentraron un total de 6.93 millones en compras de baja cuantía durante el periodo analizado de 2024 a 2026, o sea, de la actual legislatura. O sea, ¿cuáles fueron las cuatro empresas o las cuatro personas jurídicas individuales que fueron contratadas para que hicieran todo este tipo de remodelaciones y vendieran todo este tipo de mueblería? Así se repartieron los casi 7 millones gastados por el Congreso en mobiliario. Carlos Eduardo Herrera Villatoro, su empresa, se le adjudicó al final de cuentas 2.7 millones de quetzales para poder proveer de estos insumos. La otra empresa es Representaciones Comerciales Reyamp S.A., con un total adjudicado de 2.17 millones de quetzales. La otra figura individual es la de Carlos Alejandro Polanco Bravo, que recibió adjudicaciones por 1.16 millones de quetzales. Y luego una empresa denominada Utarkashi S.A. recibió adjudicaciones por 908 mil quetzales que se le adjudicaron para solamente efectos de mueblería para remodelaciones o equipamiento de oficinas del Congreso de la República de Guatemala. Pues ahí estuvo. Aparte hubo fechas en las que el Congreso también publicó varias adquisiciones con descripciones similares. Pero en fin, más allá de los proveedores o de los montos individuales, pues los beneficios de ser diputado está esto, ¿verdad? Mobiliario adquirido para equipar sus espacios de trabajo. Se suma también una serie de beneficios que ya reciben los diputados para el ejercicio de sus funciones. Mire, aparte de su salario mensual que supera los 66 mil quetzales mensuales, los congresistas también disponen de oficinas, muchas de ellas en inmuebles arrendados por el propio organismo legislativo, parqueos para sus vehículos, servicio de telefonía e internet, equipo de cómputo, seguro médico, fondos de caja chica para gastos menores y el pago de dietas por asistir a plenarias y reuniones de comisión, entre otros beneficios que tienen los señores diputados. O sea, mire, 66 mil quetzales es su sueldo, pero aparte de eso, no gastan en estos otros aspectos que le he indicado. Y una vez quiero aclarar, mire, no estamos o no estoy en contra de que la persona gane su salario, porque la misma escritura bíblica dice que el trabajador es digno de su salario. Pero le ponía el ejemplo yo el otro día. Si usted tiene una empresa y le paga a sus trabajadores y le paga X o Y sueldo, es para que pues ayuden a crecer y hacer que la empresa sea mejor cada día, ¿verdad? Sea el sueldo que sea, ¿verdad? Ambas partes se comprometen. Y entonces, pero si usted va a tener un empleado al que le paga el sueldo al que se comprometieron, o en todo caso, digamos, un buen sueldo, y no le ayuda a mejorar la producción de su empresa, ¿usted qué va a hacer? ¿No se va a ir a la quiebra por mantener a un empleado que está ganando bien y que no representa beneficio para la empresa? Pues similar condición, ¿verdad? Está bien, eso es lo que dice la ley que van a ganar, eso se recetaron, así legislaron, ¿verdad? Que de 25 mil o un poquito más de quetzales subiera su sueldo a 66 mil, está bien, pero el resultado es el que espera la población de Guatemala. Resultado que cada quien, cada guatemalteco, cada guatemalteca va a juzgar si es el más adecuado o no para el país. Mire, la crisis que estamos viviendo, cómo se está actuando, cómo la están manejando, qué solución se le está dando. Pues bueno, pues para eso hay un buen sueldo, ¿verdad? Para que trabajen y mejoren la vida de las guatemaltecas y los guatemaltecos. Que tengan muy buen día, amigas y amigos. Usted y yo también tenemos un compromiso el día de hoy de trabajar. Nuestras actitudes van a ser iguales a las de quienes malgastan el dinero.
o vamos a tener actitudes diferentes en cualquier aspecto de nuestra actividad diaria. Que Dios bendiga a ustedes, amigas y amigos, y que nosotros también no dejemos por un lado a Dios para no caer en muchos desaciertos que hay en el desarrollo de nuestras sociedades. De el compositor Wilmer Zúñiga, aquí está con la marimba de la Asociación Guatemalteca de Autores y Compositores, una balada rítmica con la que nos vamos a despedir, titulada Pedacito de Tierra. En el control central, Eric Méndez, en locución, su servidor Oscar Daniel Orozco. Les deseamos el mejor de los días.

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Buenos días, gusto saludarles como siempre a través de Occidental Estéreo, el máximo poder de la radio. Gracias a Dios, estamos con ustedes en este tercer día del mes número 8 del año, el mes de agosto. Como transcurre y pasa rápidamente el tiempo, el mes de julio, pues ya ha pasado a la historia. Y estamos en el inicio de otro mes, número 8 del año, el mes de agosto, y así sucesivamente se están yendo los meses. Así se va el tiempo rápidamente. Esperamos que usted lo pueda aprovechar al máximo. Como siempre les traemos en esta programación musicales, haciendo un recorrido por los años anteriores para que usted pueda escuchar estos grandes temas musicales, temas que puede solicitarnos a través del 77 60 34 32, o a través del WhatsApp 42 42 81 80. Un gusto, le estaremos complaciendo en esta mañana radiante, mañana llena de sol en el Valle de la Esmeralda. Que todo le salga bien usted en este, en esta primera semana laboral del mes de agosto. Éxitos para todos. Y así como han estado estos días de verano, está bien escuchar esta canción de Luis Miguel, se llama Sol, Arena y Mar.

Saludos para ustedes que a esta hora de la mañana están realizando sus actividades correspondientes al día lunes 3 de agosto del 2026, iniciando la primera semana laboral de este mes número 8 del año, mes de agosto. Vamos a darles a conocer cómo han quedado los resultados de la segunda jornada del fútbol guatemalteco. A falta de dos encuentros, así han quedado los resultados que se dieron en esta segunda jornada del fútbol nacional, torneo Apertura 2026. Lamentablemente, una jornada mala en cuanto a resultados para los tres equipos del departamento de San Marcos. A ninguno de los tres le fue bien en esta segunda jornada de la Liga Nacional. Así quedaron los resultados. Mixco derrotó 2-0 a Suchitepeques, mientras que Comunicaciones derrotó 1-0 a los Gallos del Deportivo San Pedro. Guastatoya goleó 4-0 a Malacateco. Lamentablemente, los Toros se quedaron con un hombre menos desde muy temprano, y eso pues lo aprovechó el equipo de Guastatoya para golear a los Toros 4-0. Mientras que los Leones no aprovecharon su condición de local y cayeron 1-2 frente a Municipal. Partidos pendientes, uno para hoy 3 de agosto a las 8 de la noche. Xelajú Mario Camposeco estará recibiendo al equipo de Aurora, y mañana 19, el 19 de agosto se jugará el encuentro este entre Cobán Imperial y Antigua, este encuentro reprogramado de la Liga Nacional se jugará hasta el día 19 de agosto a las 3 de la tarde entre Cobán y la representación de Antigua. Así es que esta segunda jornada se complementará hasta el 19 de agosto, cuando a las 3 de la tarde se enfrenten Cobán Imperial y Antigua GFC. Mientras tanto, hoy Xelajú y Aurora se enfrentan a las 20 horas. Así los resultados en la segunda jornada del fútbol nacional, en donde los tres equipos del departamento de San Marcos no pudieron obtener ni un solo punto en su respectivo enfrentamiento ante los rivales que les tocó enfrentar en esta segunda jornada, esperando que los tres equipos puedan mejorar e ir obteniendo los resultados esperados en las siguientes jornadas.

9 de la mañana con 39 minutos. 39 aquí en Occidental Estéreo. Saludos para usted que se encuentra al frente de sus labores, al frente de sus actividades de este 3 de agosto. Esté iniciando esta semana laboral con mucha alegría, con mucho entusiasmo luego del descanso del fin de semana.

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9 horas con 51 minutos, 9:51 en Occidental Estéreo. 77-60-34-32, disponible para que usted pueda comunicarse a cabina y solicitarnos algún tema musical. Con gusto lo estaremos incluyendo. También lo puede solicitar por medio de un mensaje o una nota de voz al WhatsApp 42-42-81-80.

Estamos con ustedes en esta mañana de lunes con la programación matutina de Occidental Estéreo, el máximo poder de la radio. ¿Sintió usted algún temblor hoy como a eso de las 9 de la mañana con 13 minutos? Pues le cuento que el INSIBUME ha reportado un sismo de magnitud de 3.1 con epicentro en Escuintla. Boletín sismológico de la institución detalla que el movimiento telúrico ocurrió a una profundidad de 5 kilómetros. El sismo se registró a las 9 horas con 13, o mejor dicho, a las 9 horas y con 13 minutos de este lunes, a las 9 con 13. El lunes ocurrió este sismo de 3.1 con epicentro en Escuintla y una profundidad de 5 kilómetros. Sigue temblando en nuestro país, pero no hay que alarmarse. Simplemente hay que mantener la calma. También encomendarse a Dios, el Supremo.

de la mañana con 57 minutos, 9:57. Para complacer a Edwin allá en Malacatán. Cristian Castro, Lloviendo Estrellas.

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desea escuchar algún tema musical en esta mañana para acompañarse en sus actividades, llámenos al 7760-3432 o comuníquese al WhatsApp 4242-8180 vía mensaje o una nota de voz. Con gusto le complaceremos la mañana de hoy, lunes, en el inicio de semana laboral, la primera semana laboral prácticamente del mes de agosto. Y estamos en el mes de agosto y en este mes la selección sub-20 de Guatemala está jugando el premundial de esta categoría. Y Guatemala buscará el pase al mundial el día de mañana. La selección sub-20 nuevamente buscará celebrar frente a los norteamericanos. La selección guatemalteca ha confirmado su clasificación a los cuartos de final del campeonato de la CONCACAF. Esto luego de tener una fase de grupos que no fue tan buena en cuanto a resultados, pero que en base a otros resultados que se dieron, le alcanzó a la selección de Guatemala para meterse como uno de los mejores terceros y así luchar por un boleto al Mundial. Luego de esta fase de grupos, en donde perdió dos encuentros y ganó uno, pero se vio beneficiada la selección sub-20 de Guatemala con las victorias de Estados Unidos de 5-0 y también Panamá de 4-0 frente a Honduras. Estos resultados fueron los que le alcanzaron a la selección sub-20 de Guatemala para estar en la siguiente fase. Así es que Guatemala ha clasificado como la octava y con ello enfrentaría a la mejor clasificada de los primeros, que fueron los de las Barras y las Estrellas, que nuevamente se atraviesan para lograr el pase a la justa mundialista. Este encuentro será mañana martes 4 de agosto a las 20 horas, esperando que Guatemala pues logre hacer lo que logró hacer en el año 2011, cuando se avanzó a este torneo mundial realizado en Colombia. Así es que Guatemala intentará clasificar al tercer mundial de su historia de la categoría. Previamente estuvo en Colombia 2011, se recuerda usted, y en Argentina 2023. Pero enfrentará a una poderosa selección sub-20 de Estados Unidos, pero a quien también ya venció y dejó fuera del mundial la vez anterior cuando se enfrentaron en un premundial. Así es que Guatemala, la sub-20, tiene la oportunidad de asistir a otro mundial, a su tercer mundial de esta categoría, pero para ello tendrá que vencer a una fuerte selección estadounidense prácticamente le ayudó para poder meterse entre uno de los mejores terceros lugares de esta competición. La selección sub-20 de Estados Unidos pues necesitaba al menos anotarle 4 goles. 4 goles a la selección oponente. Y al final de cuentas Estados Unidos anotó 5 goles. Esto ayudó para que Guatemala pues llegara a estas instancias, clasificara. Y otro resultado que también por ahí le echó la mano a Guatemala fue el de 4-0 de Panamá frente a Honduras. Por estos resultados, más que resultados propios, la selección sub-20 de Guatemala está en esta fase en donde ha clasificado para poder enfrentar
al equipo, a la selección de las Barras y las Estrellas, de esta manera luchar por su clasificación a su tercer mundial de esta categoría.

Las 10 de la mañana con 17 minutos. 10 horas con 17 minutos aquí en Occidental Este. ¿Sabía usted que un cohete de SpaceX se estrellará contra la Luna? ¿Qué ocurrirá cuando este cohete se estrelle contra la Luna? ¿Y por qué este hecho llama la atención, especialmente de los científicos? Los científicos consideran que este impacto de un cohete de SpaceX sobre la Luna es una oportunidad científica para poder observar en tiempo real cómo un objeto artificial impacta contra la Luna. Conforme lo expuesto por SpaceX, empresa privada estadounidense del sector aeroespacial, tras vagar durante más de un año por el espacio, el cohete del empresario inversor sudafricano Elon Musk impactará contra la Luna en los próximos días y sus efectos podrían representar una amenaza para el futuro del satélite natural de la Tierra. De acuerdo a lo informado por la empresa de servicios de transporte espacial, una sección desprendida del cohete Falcon 9, un vehículo de lanzamiento espacialmente reutilizable de dos etapas diseñado y fabricado por SpaceX, impactará el próximo miércoles 5 de agosto, o sea, pasado mañana, contra la superficie lunar a unos 8.700 kilómetros por hora. Esta pieza del cohete pertenece a la segunda etapa de su lanzamiento efectuado en enero del 2025, hace más de un año, y chocará contra la cara visible de la Luna, cerca del cráter Einstein, un gigantesco cráter de impacto lunar situado en el extremo occidental de la cara visible del satélite natural, nombrado en honor de Albert Einstein. Dadas las circunstancias, los expertos de SpaceX han indicado que esta colisión podría causar un cráter de entre 17 y 27 metros de diámetro y 5 metros de profundidad,

0: cerca de la Luna ha reabierto el debate sobre la basura espacial, ya que la Organización de las Naciones Unidas asegura que actualmente hay más de 140 millones de desechos espaciales en movimiento. Pero los científicos consideran que el impacto del cohete sobre la Luna pues se representa una oportunidad, dado que ofrece una posibilidad científica única para observar en tiempo real cómo un objeto artificial impacta en el satélite y para replantear la protección y la administración del entorno lunar en la nueva era de la exploración internacional y comercial. Frente a este escenario, el evento ha despertado el interés de la comunidad científica mundial, con astrónomos que planifican campañas de observación para captar el destello del choque, la nube de polvo y el cráter resultante, así como para ajustar los modelos que describen el comportamiento y la formación de cráteres en la superficie. Así es que este objeto impactará contra la Luna el próximo 5 de agosto, oiga bien, a las 8:44 horas de Guatemala. A esta hora será el impacto de este objeto contra la Luna, pasado mañana a las 8:44 horas, horas de Guatemala. Así es que, si por alguna razón, una circunstancia, usted puede observar algo que se desprende de la nube a esa hora, pues es o son restos del cohete de SpaceX que se estrellará contra la Luna.
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0: Deseamos que para usted esta sea una mañana especial, una mañana sensacional. Saludos para Griselda y Otoniel, están escuchándonos en el municipio del Tumbador, San Marcos, allá en el calorcito del Tumbador. Para complacerles, aquí está Álvaro Torres, acompañado de Marisela, la canción Mi Amor por Ti.
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0: 10 de la mañana, 38 minutos. Jesse y yo, y esto se llama Corre Corazón.
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12: Diez horas cuarenta y seis minutos. Esto se llama Tu Hombre Perfecto.
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0: Solamente 9 minutos nos separan de las 11 de la mañana. Camila, esto se llama ¿De qué me sirve la vida?
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0: Como siempre, ha sido un placer poder acompañarles musicalmente a través de Occidental Estéreo, el máximo poder de la radio. Hemos compartido con ustedes buenos temas musicales, acompañándoles en sus actividades diarias, actividades de la primera jornada del día, la jornada matutina. Deseamos que la misma siga saliendo muy bien. Nos vamos deseándoles a todos feliz mañana de lunes, e invitándoles a seguir escuchándonos. A continuación tiene el show de Oscar Daniel, y a las 13 horas El Sabor de lo Nuestro. Despedimos este espacio musical con Joan Sebastián. La canción se llama Más Allá del Sol.
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Una cumbia que hemos presentado al momento de transición de un espacio de programación a otra acá en Occidental Estéreo. Heidi Anabela es el nombre de esta pieza que ha sido incluida en este momento para regalarnos este momento especial también de recordar que las guatemaltecas y guatemaltecos tenemos nuestra identidad musical folclórica representativa. Y por supuesto va a ser eso una realidad, que sea nuestra identidad representativa, si nosotros también pues disfrutamos de estos temas y disfrutamos también de la música que es nuestra. Hablando de el título de esta producción, pues un saludo cordial para todas las damas de nombre Heidi, para todas las damas de nombre Anabela, que escuchan la programación de Occidental Estéreo, y para así todas las mujeres en general, para todos los caballeros, para toda la audiencia de El Máximo Poder de la Radio Occidental Estéreo. Estamos ya en las 11 de la mañana con exactos 13 minutos en nuestros estudios. Sigue transcurriendo el tiempo, pero ¿sabe qué es lo mejor de todo? Que transcurra y que nosotros lo aprovechemos bien.

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Las 11 de la mañana con exactos 18 minutos en nuestros estudios. Momento de presentarles a este cuarteto surcoreano de chicas. Sus integrantes Jisoo, Jenny, Rosé y Lisa. Ellas integran la agrupación llamada Blackpink. De las agrupaciones musicales del género K-pop que más reconocimiento han tenido y que por supuesto también han logrado descollar en el listado famoso del Billboard Hot 100 en la Unión Americana. Así que escuchemos esto titulado por ellas como Jump.

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Llegamos a las 11 de la mañana con exactos 35 minutos en nuestros estudios. Saludos cordiales para nuestros buenos amigos Jenner y Milgen, rumbo hacia la zona costera a cumplir con la ruta de trabajo que les asignan para hoy, dicen mis amigos. Así que tengan buen viaje, mucha precaución allí con el vehículo respectivo también y con manejar o conducir de manera responsable. Éxitos para ustedes. Aquí está la canción, mis estimados, que nos han solicitado a cargo de Benson Boone, la canción llamada Mr. Electric Blue.

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1: 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Las 11 de la mañana con exactos 41 minutos en nuestros estudios. Para quienes nos han solicitado más música, que es parte del soundtrack principal de la película Zootopia, en su segunda edición, aquí está Shakira con Soul.

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Estamos en las 11 de la mañana con exactos 40 minutos acá en el máximo poder de la radio occidental estéreo. En manos de los macorinos está el ritmo que sigue Natalia Lafourcade con esta producción que presentamos para seguir complaciendo el gusto de nuestra audiencia. Recuerde que nuestro número de WhatsApp es el 4242-8180. La canción se llama Tú sí sabes quererme.

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Las 11 de la mañana con exactos 57 minutos acá en Occidental Estéreo. Saludos generales para Miriam, está en sintonía nuestra allá en la ciudad de Malacatán, comunicándose al WhatsApp de la emisora 42428180. Por favor, nos dice si se puede incluir la versión de John Blood de la canción llamada I Was Made for Loving You. Bueno, vámonos entonces.

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7: Avanzando en la mañana junto a nuestra audiencia. Estamos ya en las 12 del mediodía. Con exactos 3 minutos en nuestros estudios.
8: Listo. Salud, muchachos. Por esa mujer.

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A 12 del mediodía con exactos 9 minutos acá en Occidental Estéreo, 12 del mediodía con 9 minutos. Gracias por seguir en sintonía del 88.7 en la frecuencia modulada. Comunicación telefónica a través del número 7760-3432. La comunicación vía WhatsApp al número 4242-8180, que trae como resultado ahora la presentación de Maroon 5 con esta canción llamada Girls Like You, junto a Cardi B.

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Seguimos complaciendo el gusto de nuestra audiencia que siempre está en sintonía de esta estación de radio y disfrutando de la música y además también haciendo las respectivas sugerencias para que todos la pasemos bastante bien. En las 12 del mediodía con exactos 15 minutos en nuestros estudios. Aquí está para complacer el gusto de nuestro amigo Manuel Meme. Muy buena mañana. Allá en la ciudad de San Marcos también trabajando pero disfrutando de la programación y con la música haciendo que el tiempo sea mucho más agradable y la exigencia del trabajo también.

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Transcurriendo en el tiempo, 23 minutos los que pasan de las 12 del mediodía acá en el máximo poder de la Radio Occidental Estéreo. Vivimos la mañana, este día 3 de agosto de 2026, acompañando a ustedes, amigas y amigos. Saludos grandes para nuestro amigo Néstor, está en sintonía nuestra allá en el municipio del Tumbador, disfrutando la programación de Occidental Estéreo, comunicándose también a través del 77-60-34-32. Y un saludo cordial también para Vivian, que está en sintonía nuestra allá en la cabecera departamental de San Marcos. Una mañana, un mediodía agradable, dice, para escuchar a Dua Lipa. Así que aquí está nuevamente el amor, Vivian, por la sintonía y la comunicación. Muchas gracias.

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Saludos grandes para nuestro amigo Emerson, acá en la ciudad de San Pedro, Zacatepeque. Gracias por la comunicación a Mr. Emerson a través del WhatsApp de la emisora al 4242-8180. Aquí está la música que quiere escuchar en este mediodía. Ya listos para ir a almorzar también en unos minutitos más adelante. Se viene la hora del abastecimiento para el cuerpo después de la primera jornada.

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Bueno, saludos cordiales para quienes están escuchándonos en la oficina a esta hora, ya casi terminando la primera jornada. Listos para ir a disfrutar del almuerzo, dice, del buen lunch. El buen lunch se complementa con la música que ustedes mismos nos sugieren a través de el WhatsApp 4242-8180 o también a través de nuestro número telefónico 7760-3432. Es lo agradable de contar con una audiencia tan especial como ustedes, tan creativa y con muy buenas producciones musicales en mente. Aquí está Paul Parker con esta canción titulada Don't Stop. No pares. 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
0: Fantástica mañana en la que seguimos disfrutando y viviendo acá en el máximo poder de la radio Occidental Estéreo con esa buena compañía de ustedes. Y nosotros devolviendo el favor a través del 88.7 en la frecuencia modulada y también a través de www.occidentalradio.com. El almuerzo resulte bastante sabroso y por supuesto mucho más cuando se ha ganado con el esfuerzo honrado y llevarlo hacia el sustento, llevar el sustento hacia la casa también. Éxitos para todas y para todos, amigos y amigas. No cambien la sintonía de Occidental Estéreo porque ya viene la música para acompañarnos a la hora del almuerzo. Mientras tanto, baila morena.
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5: Eso es lo que estamos deseando para nuestra audiencia en este lunes, que es el tercer día del mes de agosto. Buen provecho para todas y todos ustedes, amigos y amigas, a través de Occidental Estéreo. A nombre de don Justo Germán Orozco y de Eric Méndez, también enviamos un cordial saludo para toda la audiencia que a esta hora está disfrutando del almuerzo. Una mañana que probablemente ha sido bien aprovechada por la mayor cantidad de nuestros oyentes. Probablemente algunos de ustedes todavía están trabajando o quizás algunos también ingieren, tienen que hacer el tiempo de comida ahí en el trabajo, quizá porque no les da el tiempo para llegar a casa, para regresar nuevamente al trabajo, entonces se aprovecha para poder disfrutarlos. Cualquiera que sea la situación, pues procure usted darse su tiempo para poder disfrutar de los sagrados alimentos que a esta hora se obtienen, se tienen y se disfrutan. Vamos a iniciar con la presencia de la Marimba Chapinlandia en este programa de hoy, lunes 3 de agosto. Aquí está esta producción titulada Bella como las flores.

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1: Estamos en las 13 horas, 1 de la tarde, con exactos 12 minutos. Esta es Occidental Estéreo, que le acompaña a la hora del almuerzo. Y hablando de la hora del almuerzo, pues podríamos catalogar este momento en el que usted disfruta de sus alimentos como una hora sagrada. Así sean 30 minutos, sean 40, 45 minutos, pero usted procure comer y disfrutar cada bocado que se lleva a la boca. Sienta el sabor de la comida, disfrútela. Si uno llega a tener aquellos estereotipos de que comida fina, comida sencilla, comida con exageraciones, no sé, pero usted disfrute su comida, donde quiera que sea, tómese el tiempo de masticar cada bocado, aléjese del teléfono, aléjese de la computadora. La oportunidad que se tiene a la hora del almuerzo de poder charlar con alguien, si es que así se hace, pues procure aprovechar ese momento, pero no esté atendiendo dispositivos electrónicos cuando está almorzando, cuando está comiendo, porque eso, aparte de que le desvía la atención del exquisito sabor de la comida, pues también hace que su aparato digestivo no trabaje bien porque no está conectado su cerebro con el trabajo que hace el aparato digestivo. Así que procure utilizar ese momento del almuerzo para poder disfrutar de los alimentos y también de descansar la mente con una buena comida, así lo haga en el trabajo, así lo haga en el vehículo, así lo haga en la casa, donde quiera que sea, usted dése el tiempo y disfrute cada bocado de comida. Estamos en las 13 horas, 1 de la tarde, con exactos 13 minutos en nuestros estudios. Gracias por seguir en sintonía del 88.7 de la frecuencia modulada. Vamos ahora con esta producción musical que esperamos ustedes puedan disfrutar a través de el 88.7 en la frecuencia modulada. Se titula Pentagrama Chapín y tiene ritmo de Fox.

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Exactos 22 minutos en nuestros estudios. Gracias a ustedes por estar en sintonía nuestra a través de el 88.7 en la frecuencia modulada y también a través de nuestra página electrónica www.occidentalradio.com. Saludos con él para la familia Scott González que nos escuchan allá en el municipio de Chayen, en la zona costera del departamento de San Marcos, municipio de San Rafael, pie de la cuesta. Doña Mirtala González se ha comunicado con nosotros vía telefónica 77 60 34 32, para pedirnos enviar saludos también con quienes seguramente comparte a esta hora el almuerzo, pero saludo especial para su esposo don Rodolfo Scott, que están disfrutando a esta hora. Y pues mire, eso es lo agradable, lo bonito, como decíamos al inicio del programa, pues disfrutar del almuerzo, olvidarse durante esos minutos de los dispositivos, olvidarse del trabajo, platicar de algunas cosas con quien usted está disfrutando los alimentos. Y eso sí, ¿sabe qué otra cosa es muy agradable en la hora del almuerzo cuando uno se despeja la mente? Es escuchar buena música. Y la música para la hora del almuerzo en muchos lados la escuchan en Occidental Estéreo con el sabor de lo nuestro, música con nuestro instrumento nacional, la marimba. Así que, familia Scott González, gracias por estar en sintonía nuestra. Doña Mirtala y don Rodolfo, felicidades para ustedes, para toda la familia y con quienes se encuentran compartiendo a esta hora. Aquí está lo que solicitaron, Lágrimas de Telma.

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1: Llegamos a las 13 horas, 1 de la tarde con exactos 29 minutos en nuestros estudios. Gracias por seguir en sintonía del 88.7 en la frecuencia modulada. Para nosotros es un gusto, como siempre, acompañarles a la hora del almuerzo. Esperar que ese momento sea bastante especial, que ustedes digieran bien sus alimentos y que luego ya con ese abastecimiento que se tiene, pues que se pueda regresar sin ninguna complicación a la segunda jornada de trabajo, que seguramente ya será en algunos cuantos minutos para algunos de ustedes que probablemente regresan al trabajo a las 14 horas de la tarde, quizás algunos a las 2 y media, pero lo que sí es cierto es que hay que regresar y hay que seguir salvando la jornada en este primer día de semana laboral de lo que es la primera semana completita del mes de agosto. Estamos ya recordándonos en el mes número 8. Ya mire qué rápido el tiempo, agosto, septiembre, octubre, noviembre, diciembre, 5 meses nada más. A esos 5 meses hay que quitarle ya 4 días, 3 días digo, de los que llevamos vividos en este agosto. Gracias por seguir en sintonía nuestra. Vamos ahora a escuchar esta producción musical que se remonta a la parte final de los años 70 con la presencia de los Internacionales Conejos. Esto que ellos titularon en aquel entonces, Negrito Revuelve el Agua.

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1: Las 13 horas, 1 de la tarde, con exactos 33 minutos en Occidental Estéreo. Muchos de ustedes probablemente ya se han enterado de esa alerta que ha generado la Conreda a consecuencia de una nueva fase de erupción por parte del volcán de fuego. El asunto es de que también corren ciertos riesgos cuando este tipo de cosas sucede en los alrededores del volcán de fuego, las comunidades que están alrededor del mismo. Se ha informado por parte de las autoridades que se mantiene un monitoreo constante de la actividad del volcán de fuego y este lunes se ha confirmado que hay una nueva fase de erupciones, lo cual podría ir evolucionando hacia una fase explosiva más intensa en las próximas horas. Se han dado alertas también de riesgo para algunas comunidades. El monitoreo ha permitido identificar y confirmar que desde las 6 de la mañana se han ido incrementando de forma progresiva dos parámetros de monitoreo. El INSIBUM explicó que ese cambio se manifiesta visualmente por periodos prolongados de desgasificación, incandescencia en el cráter y flujos piroclásticos de corto alcance en dirección a las barrancas ceniza y seca. Se ha previsto por parte de las autoridades la formación de columnas de gas y cenizas con alturas iguales a, o mayores a los 5.000 metros sobre el nivel del mar, así como un incremento en el número y alcance de las corrientes de densidad piroclástica que descenderían por distintas barrancas. Desde las zonas cercanas al volcán podrán percibirse mayores sonidos y retumbos. Caída recurrente de ceniza fina y fragmentos de lava expulsados a varios cientos de metros sobre el cráter, dijo el INSIBUME. Así que mire usted en qué situación más complicada, especialmente para los connacionales que están viviendo cerquita del volcán de fuego, con esta amenaza de una nueva fase de erupciones o fase eruptiva del volcán de fuego. Pues ojalá que no pase a más. Suficiente creo yo que tienen los guatemaltecos, tenemos los guatemaltecos, pero al final de cuentas, si así sucede, pues ojalá que no pase ninguna complicación, especialmente en terreno de geográfico de Acatenango, San Juan Alotenango, que permanece también la prohibición de acercarse al cráter del volcán. Así las cosas, mis estimados y mis estimadas. Primero Dios, que no suceda más. Ahora que estamos en la hora del almuerzo, pidamos que se protejan y Dios proteja también a los habitantes de las comunidades cercanas. Vamos a escuchar a la marimba Chapinlandia con esta producción titulada El Rápido.

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12: Gracias por seguir en sintonía nuestra, amigas y amigos, en el sabor de lo nuestro, acompañándoles a la hora del almuerzo. Que hayan tenido buen provecho o que estén teniendo buen provecho. Son ahora 17 minutos los que están separándonos de las 14 horas 2 de la tarde. Una tarde que vuelve a tornarse un poquito benevolente después de una mañana de intenso sol, pues por fragmentos de tiempo se disminuye, más bien dicho, la intensidad del calorcito. Veremos cuál será el comportamiento y hablaremos también del comportamiento del clima más adelante para esta semana del 3 al 7 de agosto, que son los días laborales que corresponden a la misma. Mientras tanto, pues aquí estamos con todo el gusto para seguir recibiendo su comunicación, ya porque lo hagan a través del 7760-3432, que es nuestro número telefónico acá en cabina, o también a través del WhatsApp de la emisora con el número 4242-8180. Vamos de inmediato a presentar esta pieza musical, que es una expresión de uno de los accidentes geográficos más imponentes, no solamente de Guatemala, sino también de Centroamérica y, por qué no decirlo, también de Latinoamérica. Es Tajumulco es el nombre del volcán. Eric, aquí se me cruzó un momentito el cable. Es la pieza que vamos a incluir en este momento, siempre a cargo de Los Conejos. Por eso decía, pues es uno de los accidentes geográficos más impresionantes que tiene nuestra Guatemala y que tiene la posibilidad de poderse visualizar cuando el cielo está despejado. Por ejemplo, si uno viene de Quetzaltenango, al llegar a la cima de la cuesta de Palestina de los Altos, cuando el cielo está despejado, ya sea en horas de la mañana o en horas de la tarde, se puede ver ese imponente volcán que se asoma hacia el punto, a ver, sería cuando uno viene de Quetzaltenango por el punto noroccidente, ¿verdad?, de nuestra Guatemala. Así que vamos a disfrutar entonces de esta producción musical que esperamos ustedes puedan disfrutar acá en El Sabor de lo Nuestro, el son de Tajumulco.

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1: Llegamos a las 13 horas, 1 de la tarde con exactos 49 minutos acá en Occidental Estéreo. El INSIBUME ha informado también acerca del comportamiento probable que tendrá el clima en estos días del lunes 3 al viernes 7 de agosto. Se prevé que hayan lluvias de repente durante esta semana con condiciones locales de calorcito, o más bien dicho, de intenso calor. Las lluvias debido al ingreso de humedad en ambos litorales, tanto el Pacífico como el Atlántico. Las altas temperaturas también se pueden hacer presentes, el paso o acercamiento de ondas del este y la inestabilidad climática, especialmente en la región del Pacífico de nuestra Guatemala. En la región del Motagua y los valles de Oriente se espera poca nubosidad, alternando con cielos parcialmente nublados y un ambiente cálido y húmedo durante el día. También la presencia de probables lloviznas y lluvias dispersas acompañadas de actividad eléctrica. En la capital, pues, esperan también temperaturas bastante altas en estos días, siempre con la presencia de las lluvias. En el caso del territorio de Petén, podría haber lloviznas y lluvias dispersas con actividad eléctrica. En las Verapaces y el Caribe, la franja transversal del norte, el pronóstico es de ambiente cálido y húmedo, con lloviznas y lluvias acompañadas también de actividad eléctrica. No estamos ajenos aquí en el occidente, en el altiplano, del calor que puede generarse por las mañanas especialmente, y también la probabilidad en cualquier momento de lluvia, ya sea después del mediodía o en horas de la tarde, como ha sucedido en días anteriores. Así que a estar preparados, en cualquier momento se hace presente la lluvia, o también a estar preparados con la presencia de mucho calor en nuestro país. Seguimos acompañando a todas y todos ustedes. Viene la presencia ahora de la marimba Lira Marquense con este tema titulado Orgullo de Raza.

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1: Seis minutos son los que están separándonos ahora de las 14 horas 2 de la tarde acá en Occidental Estéreo. Qué grato es saber que ustedes siguen disfrutando de la hora del almuerzo acompañados del postre musical que lo tiene la música de nuestro instrumento nacional, la marimba. Así que, pues les deseamos lo mejor, gracias por estar en sintonía de esta estación de radio, y pues de inmediato vamos a hacer que ustedes puedan disfrutar de otra producción musical, porque de eso se trata el programa El Sabor de lo Nuestro, que de lunes a viernes, en el horario de 13 a 15 horas, presenta música en marimba, música de nuestro instrumento nacional. Así que vamos a incluir ahora la autoría del compositor Wilmer Zúñiga, con esta interpretación que hace la marimba de la Asociación Guatemalteca de Autores y Compositores. Se titula Paseo Guatemalteco.

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12: Así la presentación en la voz del actual director y arreglista de los Internacionales Conejos, Werner Orozco, para dar inicio a este espacio de 30 minutos que de aquí en adelante estaremos presentando para acompañar a todos los oyentes, especialmente a toda la fanaticada de los Internacionales Conejos que siempre están en sintonía de Occidental Estéreo. En este martes, lunes 3 de agosto de este 2026, pues aquí estamos con todo el gusto del caso, siempre presentando un saludo muy afectuoso, de mucha cordialidad y de prosperidad para toda la audiencia, a nombre también de la Gerencia General de los Internacionales Conejos, a cargo de doña Tonita Juárez de Orozco. También todos los días recordando así la memoria de don Rubén, su esposo, de los fundadores de los Internacionales Conejos, quien dejó este legado, y que doña Tonita, junto a sus hijos, junto a la familia y a todos los elementos, a todos los integrantes de los Internacionales Conejos, procuran seguir manteniendo ese prestigio que don Rubén Orozco quiso siempre que tuviera esta agrupación y que se mantiene también esa cualidad en todas las presentaciones que hacen los internacionales conejos. Recordándoles entonces que para que usted tenga éxito en su actividad, en la festividad, en cualquier actividad que usted quiera hacer de manera particular, de manera privada, o también con empresas, instituciones, o usted es una persona que organiza eventos bailables, pues aquí está la opción para poder tener siempre buenas ganancias. ¿Por qué? Porque a donde quiera que vayan los internacionales conejos, siempre será un taquillazo seguro. Así que les deseamos buen provecho. Y ya iniciamos entonces este espacio con la música que presentamos aquí en Occidental Estéreo con los internacionales conejos.

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Estamos ya en las 14 horas 2 de la tarde con exactos 12 minutos en nuestros estudios. ¿Ya es usted o ya se suscribió al canal oficial de los Internacionales Conejos? Si no lo ha hecho, se está perdiendo de las últimas novedades, de los últimos acontecimientos de los conejos, de sus producciones musicales, de las noticias que giran en alrededor de esta agrupación artística sanpedrana marquense guatemalteca. Los Internacionales Conejos tienen su canal de YouTube y usted se puede suscribir para ser parte de la comunidad de más de 140 mil seguidores, suscriptores al canal de YouTube. Hágalo y así usted podrá también estar al tanto, podrá estar al día de las más recientes novedades musicales y de todo el entorno de los Internacionales Conejos. Así es el canal oficial Internacionales Conejos. Queremos enviar un saludo muy cordial desde esta ciudad de San Pedro, Zacatepeques, para el doctor Arlini Leonel Joachín, allá en la ciudad de Quetzaltenango. Siempre le da seguimiento a la programación y disfruta también de la música de los conejos, porque es parte también de la identidad de nosotros, los sanpedranos, los marquenses, los guatemaltecos. Doctor Arlini, muchas gracias por su sintonía, gracias también por su comunicación y gracias también por sus deseos hacia la salud de don Justo Germán Orozco. El doctor Arlini, pues, siempre seguramente también en estos espacios de marimba, probablemente algunos días recuerda la presencia de su estimada madre, que tuvo la oportunidad de tenerla ahí a doña Antonia en casa allá en Quetzaltenango, atenderla, ver por ella, y pues seguramente pues también, como es parte de la idiosincrasia de nosotros los guatemaltecos, la marimba a la hora del almuerzo en una buena parte, en un buen porcentaje de la población, pues también seguramente recordando esos aspectos. Así que doctor Arlini, también para usted, para la familia, para doña Maritza y para toda la familia completa, deseamos muchas felicidades. Y también a nombre de doña Tonita Juárez de Orozco, la gerente general de los Internacionales Conejos, saludos para ellos y para todos los oyentes que disfrutan cada mediodía, cada atardecer de la música de este conjunto marimbístico. Así que vámonos entonces a seguir disfrutando de la música de los Internacionales Conejos en este lunes 3 de agosto.

Estamos en las 14 horas, 2 de la tarde, con exactos 22 minutos, acá en Occidental Estéreo, a nombre de la Gerencia General de los Internacionales Conejos. Un saludo muy cordial para ustedes, oyentes de esta estación de radio en el sur occidente de Guatemala. Comprobamos los días de lunes a viernes en este horario de 14 a 14.30 horas, que disfrutando la música de los conejos, el inicio de la segunda jornada laboral es mucho más llevadero. O si todavía están a la hora del almuerzo, pues se disfruta también todavía mucho más de el mismo. Eso es lo que genera la música de los Internacionales Conejos, una organización que es de mucho éxito en Guatemala y de la que si usted tiene la muy buena idea de contratar sus servicios para cualquier actividad musical que requiera, pues tenga la plena seguridad que será todo un éxito. ¿Por qué? Porque a donde vayan los conejos arrasan con la presencia de una gran cantidad de fanáticos que hay, no solamente en Guatemala, sino fuera también de las fronteras de nuestro país. De esa cuenta, recordarles que el éxito para su fiesta, para su actividad, lo puede confiar en las presentaciones de los Internacionales Conejos, que, pues aparte de la música, de también la muy buena vibra de sus integrantes, todo el equipo técnico de audio, todo el equipo visual también, las pantallas gigantes, para que su actividad sea un verdadero éxito. Así que les enviamos saludos cordiales a todas y todos ustedes, amigas y amigos. Rigoberto Chinel, saludos cordiales para usted allá en el municipio del Tumbador, se ha comunicado con nosotros y dentro de tantos oyentes también allí en el Tumbador, en todos los municipios de la zona costera del altiplano, municipios del sur occidente de Guatemala, disfrutan de este programa. Vámonos entonces con el número 8, el chingonazo que nos han solicitado a través de las vías aquí a la cabina de Occidental Estéreo, 77-60-34-32, número telefónico, y el WhatsApp de la emisora 4242-8180.

0: La alegría musical que generan los Internacionales Conejos estaría por demás describirla, porque de lunes a viernes, de 14 a 14.30 horas aquí en Occidental Estéreo, comprobamos ese buen ambiente que ustedes pueden tener en sus radioreceptores al escucharnos a través del 88.7 en la frecuencia modulada y también a través de nuestra página electrónica www.occidentalradio.com. A nombre de doña Tonita Juárez de Orozco, gerente general de los Internacionales Conejos, a nombre de Werner y sus hermanos, de la familia Orozco Juárez, y también de todos los integrantes de esta exitosa agrupación, les deseamos lo mejor. Anhelamos porque la segunda jornada de trabajo de este día pueda ser satisfactoria. Problemas seguramente podrán presentarse, pero en cada uno está el poder sacarlos adelante y poder solucionarlos de la mejor manera. Y qué mejor si es con el acompañamiento musical de los Internacionales Conejos. Así que les deseamos todo lo mejor. Gracias a ustedes por estar siempre en sintonía de este espacio de programación aquí en Occidental Estéreo. Vamos a despedirnos entonces con música de ellos, recordándoles que la comunidad de seguidores, de suscriptores de los Internacionales Conejos en su canal oficial de YouTube es de más de 100, ya alrededor, por encima incluso de los 145 mil suscriptores del canal de YouTube. Y entonces usted también puede ser parte de esa comunidad. ¿Qué es lo que tiene que hacer? Muy fácil, solamente buscar el canal oficial en YouTube, Internacionales Conejos. Suscríbase. E inmediatamente usted a partir de eso tendrá la oportunidad de estar al tanto de las más recientes novedades musicales de los Conejos, de sus presentaciones, también de la algarabía que se genera alrededor de todos los eventos que van a amenizar los Internacionales Conejos. Ya lo sabe entonces, Internacionales Conejos, así es el canal oficial en YouTube del que usted puede ser parte. Que tengan buen provecho, si Dios nos da vida, mañana nuevamente volveremos a escucharnos a partir de las 14 horas. También nuestro saludo muy cordial y afectuoso a nombre de don Justo Germán Orozco, que siempre les acompaña en este espacio en el horario de 14 a 14.30 horas. Y siempre en el control central, Eric Méndez, que ahora ya está listo para hacernos disfrutar de otro cargamento musical de los Internacionales Conejos.
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10: Llegamos a las 2 de la tarde con 42 minutos aquí en Occidental Estéreo. Qué gusto saber que siguen en sintonía nuestra. Buen retorno a la jornada de trabajo. Que la música de nuestro instrumento nacional siga siendo su compañía agradable. También aprovechamos para enviar un saludo cordial para todas las personas que nos escuchan al otro lado de la línea fronteriza, allá en el estado de Chiapas. En varias ciudades del mismo, pues tienen siempre la oportunidad de sintonizarnos y de disfrutar también de la música que presentamos acá en Occidental Estéreo al mediodía y ya también a esta hora, cuando ya, bueno, ya hemos rebasado el mediodía, estamos ya casi por llegar a las 15 horas 3 de la tarde. Pero qué mejor entonces que presentarles ahora esta otra pieza que nos interpreta la marimba Chapinlandia con su sonido particular y el título Patoja Linda.

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Estamos en las 14 horas 2 de la tarde con exactos 46 minutos. Gracias por seguir en sintonía del máximo poder de la radio occidental estéreo. Con la marimba Gloria Tecuaneca, aquí está No Podré Olvidarte.

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1: Catorce horas, 2 de la tarde, con exactos 52 minutos en Occidental Estéreo. Don Rodolfo Vázquez, de los oyentes que siempre disfrutan también del programa de música en marimba a el mediodía, a la hora del mediodía. Gracias, don Rodolfo, por estar siempre en sintonía de Occidental Estéreo y también por estar al pendiente de don Justo Germán Orozco, a quien también le enviamos un saludo muy cordial a nombre de todas las personas que pues están ahí atentas del programa y quienes también le preguntan por él. Así que gracias, Chofito, que siga usted disfrutando del almuerzo ya en la parte final para luego continuar con las tareas que han sido agendadas, asignadas para la segunda jornada de trabajo. Mientras tanto, pues aquí en Occidental Estéreo le damos cabida todos los días a nuestro instrumento nacional, la marimba, y ahora es el momento de que juntos podamos disfrutar de esta pieza titulada Fiestas Helenas.

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1: Estamos en las 14 horas, 2 de la tarde, con exactos 57 minutos acá en Occidental Estéreo. Gracias, amigas y amigos, por la sintonía a nuestra programación y esperamos que ustedes también no pierdan la misma, que pues en el resto de la tarde sigan disfrutando de las de los distintos segmentos que tenemos acá para poder compartir y acompañar a nuestra audiencia. Claro, su comunicación siempre es incidente y muy importante para nosotros acá en Occidental Estéreo, ya porque lo hagan a través de nuestro número telefónico 77 60 34 32, o también a través del WhatsApp de la emisora, el 42 42 81 80. Un enorme gusto haberles acompañado, siempre con el saludo muy cordial, efusivo, caluroso, amable, a nombre de don Justo Germán Orozco, y también de quien el control central está siempre al tanto de los mismos, y también de la programación, de la atención de ustedes, recibir sus llamadas, leer sus mensajes, programar también la música que ustedes mismos van sugiriendo. Les deseamos muy buena tarde, que hayan tenido buen provecho y que su jornada de trabajo en esta jornada pueda estar resultando bastante especial. Vamos a despedirnos de este segmento de programación con esta pieza que esperamos pueda usted disfrutar. Piense en su pueblo, piense en el caserío, en la aldea, en el municipio, piense en su departamento y pues en cualquiera de esos lugares, pero también piense en su Guatemala, en nuestra Guatemala, esa tierra que a todos nos ha visto nacer. Así es el título de este foxtrot que escuchamos con la marimba El Valle, Tierra que me vio nacer.

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1: El máximo poder de la radio, acompañándole a usted en esta tarde del 3 de agosto del 2026, el tercer día del mes número 8 del año. Espero que usted tenga una bonita tarde. Le acompañamos en sus actividades. Saludos para quienes ya han cumplido con la jornada laboral del día. Saludos para usted que aún continúa trabajando, realizando sus actividades de este día, esperando que todo salga muy bien. Este es el espacio de Entre la Siesta y el Cafecito. Usted puede solicitar algún tema musical llamándonos al 7760-3432 o a través de WhatsApp al 4242-8180. Con gusto le complaceremos y le acompañaremos la tarde de hoy.

0: Una canción de Radio Viejo se llama Ángel, 4 de la tarde, 37 minutos, 4:37 en Occidental Estéreo.
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0: Así se llama la canción de Radio Viejo Ángel.
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2: 4:44. 4:44. Paulina Rubio, la canción El Último Adiós.

Solamente 8 minutos nos separan de las 5 de la tarde, 8 minutos para las 5. Juan Gabriel y Tamara, el amor de nosotros.

0: El amor de nosotros, Tamara y Juan Gabriel. Este es el último tema musical de este espacio de entre la siesta y el cafecito de hoy. En breve regresaremos para presentarles el atardecer ranchero.
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4: Llegó el momento, llegó la hora de las mejores rancheras en la programación de Occidental Estéreo, el máximo poder de la radio. Saludos para ustedes, bienvenidos a la programación de hoy, lunes 3 de agosto del 2026, el primer atardecer ranchero del mes número 8 del año. Bienvenidos y bienvenidas, y que disfruten ustedes de las buenas rancheras que les traemos, rancheras que pueden solicitarnos llamándonos al 77 60 34 32, o enviándonos su solicitud a través del WhatsApp 42 42 81 80. Bienvenida será su sugerencia musical a la programación de hoy lunes. Iniciamos con Ana Gabriel y Juan Gabriel. Esto se llama Amor Aventurero. Feliz tarde para todos.
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0: Amor aventurero, Juan y Ana Gabriel, Atardecer Ranchero, las 5 de la tarde, con 8 minutos, 17 horas con 8 minutos. ¿Quiere usted escuchar alguna ranchera a esta hora mientras realiza sus actividades? Llámenos al 77-60-34-32 o solicite al WhatsApp 42-42-81-80.
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0: Dolor de mi dolor, Beatriz Adriana en el atardecer ranchero. Vamos con otra buena ranchera para seguir alegrándole la tarde de hoy lunes.
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0: 5 de la tarde con 25 minutos. Seguimos acompañándole con buena ranchera. Saludos para Mirtala González. Está escuchándonos en Aldea Chay, en San Rafael Piedra Cuesta. Saludos para ustedes allá en el Valle de la Amistad. Vamos a complacerle con esta canción en la voz de Beatriz Adriana.
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Vicente Fernández en la programación Atardecer Ranchero de hoy, lunes 3 de agosto, cantando Aún se acuerda de mí. Saludos para doña Vicky allá en la capital del mundo, Retalhuleu, nos está escuchando. Vamos a conversarle con este tema musical que nos ha solicitado a través del 77 60 34 32.

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7: Es la hora 17:38 minutos.
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21: Las 5 de la tarde, 44 minutos. Seguimos complaciendo a nuestros oyentes que solicitan su ranchera preferida a esta hora de la tarde. Saludos para Rigo Chilel. Allá en El Tumbador nos está escuchando. Nos solicita esta canción en la voz de Antonio Aguilar, la canción de La Martina.
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0: Las 5 de la tarde con 50 minutos, 17 horas 50 minutos en Atardecer Ranchero.
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0: Javier Solís y la canción El Loco. Hasta aquí el atardecer ranchero de hoy, lunes 3 de agosto. Les hemos presentado el primer atardecer ranchero de este mes número 8 del año. Mañana los esperamos una vez más a las 17 horas para poder presentarle a usted esas buenas rancheras. Por hoy agradecemos su sintonía, deseándoles feliz noche, buen descanso.
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